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Hola, hola, ¿cómo está todo el mundo? Espero que muy, pero muy bien, muy buenas tardes. Yo soy Baboro y los saludo con mucho gusto, justo ahora cuando el reloj nos marca las 5 de la tarde con 8 minutos en este mágico, místico y misterioso jueves del capítulo 8, página 13 del libro 2026. Saludo con mucho gusto a Itzelinda que está ahí en los controladores y te saludo con mucho gusto a ti que en este momento estás navegando y circulando por las paradisíacas y húmedas calles de la capital del brazo fuerte de la nación. Ahora y en este instante que tenemos una temperatura de todos tus 38 grados centígrados, una probabilidad de lluvias del 10%.

0: tanto. Es que sí hay probabilidad porque... ahora sí le creo a San Google. Sí, no. Le creo por las nubecitas. Mucha, sí. Hay cierta nubosidad importante. Ajá. Tenemos un 25% de humedad en este instante. Y vientos a 6 kilómetros por hora. Pero realmente el sol predomina. Pero te digo, ahí están las nubecitas. Si tú me preguntas, bueno, Baboro, defínete. Creo que está más soleado que nuboso, en honor a la verdad. Más soleadito. Más adelante, el detalle del clima para el día de hoy, para el día de mañana. Y para este momento que tú quieres ir a Calexico, te cuento que las garitas, Garita Nuevo Mexicali, Calexico East, tiene un tiempo de espera por la normal, así como por Red Lane de 10 minutos con una línea disponible. Central Lane y la peatonal, 5 minutos. Pero si te vas por Mexicali Centro, Calexico West, te espera un tiempo por la normal, así como por Red Lane de 1 hora con 2 líneas disponibles. Central Lane, 20 minutos y la peatonal, 10 minutos. Esto por Mexicali Centro, Calexico West. Oye, y además de esta información, el programazo que te tenemos, programón, apláuscale muy fuerte. Con la información buena onda y a veces ni tan buena onda, en esto que es el panorama global, oye, no puede ser, ¿eh? No puede ser, ¿supiste? ¿Supistes o no supistes?
1: Sí, sí, supiste, ¿verdad?
0: Que Colombia le dijo, no, yo no necesito de tu ayuda, no quiero nada de ti. Mandó Go Patras, go to México. A los topos mexicanos les dijo, no. Nelson, Jamaica en la birria, Nanáis. Muy dignos. Y hay una razón, y te voy a platicar por qué. De hecho, la presidente Sheinbaum platicó al respecto en su emisión mañanera. Bueno, también hay deportes, hay espectáculos, ¿qué te cuento? Oye, adivina quién terminó la preparatoria. ¿Quién terminó? El que no hace nada. Pero, ¿qué tal se la estuvo pasando? No hay que decirle nada. La verdad, es un tremendo logro. Está continuando sus estudios. Oye, ¿a qué se dedicó desde los, 5 años? A el mundo del entretenimiento y del espectáculo. No le dio tiempo para estudiar. Ya me imagino que tú sabes de quién estamos hablando, pero todos los detalles más adelante. Sí, es un tremendo apláuscale fuerte, de verdad, que me dio mucho gusto esta noticia. Y también te voy a platicar todo lo que tienes que saber para que no te quemen los sesos con las lecciones definitivas para... Eso es lo imposible, y esto es como lo mismo. Organizar un viaje entre amigos. No, mano, está muy cañón. Deben ser muy compas, deben quererse muchísimo, conocerse demasiado. Porque pueden resultar odios tremendos luego de este viaje. Lo sé, lo he visto de cerca. Casi te podría decir que lo he vivido. Lecciones definitivas para organizar un viaje entre amigos. Y para la segunda hora, el segundo turno, aguanta. Tú puedes hacer la lengua de taquito. Lengua de taquito, muy bien. Esto lo va a preguntar el Camarero Boys. Voy a hacer una encuesta aquí en MBS Radio. ¿Quiénes pueden hacer la lengua de taquito? Es más, te reto. No me mandes una fotografía, ¿verdad? Al 686-201-8971 haciendo la lengua de taquito. No es necesario. Solamente la radio encuesta del día de hoy es: ¿tú puedes hacer la lengua de taquito? ¿Sabes? La genética que te tocó, la lotería genética, te dio esta posibilidad de hacer la lengua de taquito. ¿Por qué? Porque de eso vamos a hablar en la segunda hora. Así que presúmeme y dime si tú puedes hacer la lengua de taquito. Son las 5 de la tarde con 13 minutos. Yo soy Baboro. Pásenle a la risa y al ritmo de Eiffel 65. Bienvenidos a esto que es el programa de la tarde. 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

0: Son ahora y en este momento las 5 de la tarde con 24 minutos. 5:24, bienvenidos a la información buena onda y a veces ni tan buena onda en esto que es el panorama global. Ahí te va, ¿eh? Atención, prevenidos, porque pues esto ocurrió, acaba de ocurrir. Sí, Colombia tampoco permite el ingreso de los topos mexicanos. El gobierno de Colombia no aprobó el ingreso de la brigada de rescate del ejército mexicano, pues para colaborar con las labores tras el terremoto de magnitud 7.4 de esta semana, de lunes, justamente debido a requisitos de certificación. Esto lo informó este jueves la presidenta de México, Claudia Sheinbaum Pardo. La mandataria aclaró durante su conferencia pues de prensa matutina que la información que había ofrecido el día miércoles, cuando señaló que los rescatistas militares mexicanos pues habían viajado a Colombia junto con los primeros cargamentos de ayuda humanitaria. Y lo dice: ayer comenté que Colombia, pues habían, que a Colombia habían ido los rescatistas, la brigada de rescatistas del ejército, pero no. Tómala. Y es que, bueno, el tema fue un asunto como de certificaciones. Los topos mexicanos han asistido como a 98 países. A 98 países. Ajá. A atender situaciones de emergencia y de auxilio. Y no quisieron en Colombia porque las certificaciones y no sé qué. X. En otra información, y esto en los deportes.
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0: Oye, ahí tienes que 5 clubes de la Liga de Expansión MX presentaron una demanda. Aguanta este mitote, ¿eh? Los equipos Leones, me refiero a esta, ¿no? Los Leones Negros de la Universidad de Guadalajara, Atlético La Paz, Atlético Morelia, Mineros de Zacatecas y Cancún FC, todos de la Liga de Expansión MX, presentaron nuevamente una demanda ante el Tribunal de Arbitraje Deportivo para que vuelva el ascenso y descenso al fútbol mexicano. Mediante un comunicado que fue publicado en las cuentas de los clubes mencionados, señalaron que presentaron un recurso de apelación en contra de la decisión del Comité Ejecutivo de la Federación Mexicana de Fútbol que elimina el ascenso y descenso. Ahí te va. El pasado 16 de julio, la Liga MX, en su reglamento de competencia, ya lo dijo, señaló que no habrá descenso para los clubes ni ascenso para los equipos que estén en expansión MX. O sea, el que está, está, y el que no, Pélex. Y eso es justamente lo que están ahorita demandando estos clubes de la Liga Expansión MX, pues que se reabra este asunto, pero es definitivo. Al parecer, no habrá ya más nunca ascenso y descenso. Está cañón esto. Está cañón. Puede tener sus pros y también sus contras. Bueno, finalmente te cuento y te platico que en los
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0: en los espectáculos, oye, Verónica Castro reaparece, pero reaparece con tanque de oxígeno, mano. Esto en la graduación de su hijo, el Gallito Feliz. Tras 2 años y medio de esfuerzo, Cristian Castro, uno creyendo que hacía nada, cuando lo invitabas a hacer algo, él decía: no, mejor ven a la casa, ¿qué vamos a hacer? Nada, vamos a ver la mesa, vamos a ver el techo, ahí una pared, nada, no vamos a hacer nada. Pues no, sí estaba haciendo algo. Luego de 2 años y medio de esfuerzo, Cristian Castro terminó la preparatoria a los 51 años, morros, ¿ok? A los 51 años, era un sueño pendiente, me lo debía a mí mismo, me ganó la música por un tiempo, pero quiero estudiar más, dijo el Gallito Feliz. En medio del alboroto por los diplomas y los birretes y todo el rollo, en una ceremonia que, bueno, de alrededor de unas 500 personas en un teatro al sur de la capital mexicana, pues fue este escenario en el que el cantante celebró su graduación. Además, tuvo una madrina de lujo, Verónica Castro, su mamá, claro que ella es la Vero. El tema aquí es que llegó al lugar acompañada de su hermano y de su manager. Y bueno, estratégicamente entró cuando dieron la segunda llamada, pero lo que llamó la atención es que apareció con un tanque de oxígeno suplementario. Ajá. Y con dificultad al caminar. Eso sí está mala onda. Pero bueno, en medio de la felicidad, Cristian Castro se aventó 3 canciones. Estudiar, dedicada a su mamá y a sus compañeros, Sueños y My Happiness. ¿Qué tal ahí? Lloran las rosas y no sé qué. Bueno, esas en realidad no las cantó, ¿verdad? Y pero sí las que te dije. Y qué buena onda. Felicidades, compadre Cristian Castro. Y que sigan los éxitos y que sigas estudiando, men. Sí, porque por muchos años estuviste o has estado dedicado a la música, al entretenimiento y a deleitarnos con tu maravillosa voz y con toda tu música, con ese gran repertorio que tienes. Pero ya era momento de retomar. Ya era el momento de regresar a la escuela y ahí está, graduado de la preparatoria. Mijitos, nunca, ahí está el mensaje, ¿eh? Y seas quien seas, nunca es tarde para regresar al camino del estudio. Ahora sí, a las 5 de la tarde con 30 minutos, tenemos identificación, tenemos musiquita. Tenemos identificación y mucho, pero mucho más, aquí en el programa de la tarde.
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2: Pues sí, a las 5 de la tarde con 41 minutos, esto es lo que tú y yo debemos de saber para no quemarnos los sesos. Justamente con las lecciones definitivas, en esta ocasión, definitivas para organizar un viaje entre amigos. Ay, no, puras broncas, mijito, puras broncas. Vamos a por ello. Punto número. Punto número uno. Lecciones definitivas para organizar un viaje entre amigos. Primero que nada, el que propone el viaje, te ha pasado, me ha pasado, a todos creo nos ha pasado. ¿O no? ¿O soy el único? No creo. El que propone el viaje generalmente es el primerito que desaparece cuando llega la hora de organizarlo. Cuando ya, bueno, pues vamos a juntarnos. ¿Y qué pasó? Oye, ¿y Sara Juana? ¿No va a venir Sara Juana? Dijo que, pues ella era la que estaba dando lata que fuéramos a Tulum. Pues quién sabe. ¿Y el Michael? A saber, era el mitotero. Era el que armó todo el desastre para irse a las dunas, allá, a Perú. Y no sé a dónde. El más mitotero, el organizador, es el... Ya me enojé. El primerito que anda desapareciéndose. ¿Sí o no? Claro que yes. Punto número... No te doy otro nomás porque... Como diría Rondamón. Número dos. Pi. Es que no les tienen paciencia. Pues no, no les tenemos paciencia. Siempre hay uno que quiere un hotel de 5 estrellas, ¿verdad? Con un presupuesto del Motel Lucho. ¡Siempre! Dude, te voy a contar rápidamente. Una vez... Güey, no sé por qué estoy diciendo esto. Una vez, cuando vivía en Aguascalientes, así, paréntesis, cuando vivía en Aguascalientes, te he platicado que tenía un programa de viajes en el cual, pues, andábamos metiendo solicitudes con los diferentes patronatos. Espérame, con los diferentes patronatos de las ferias, de las direcciones de turismo y demás, para ir a grabar. Y así fue que conocí como 10 estados de la República andando allá en Aguascalientes. Total, que le tocó ir a grabar a la Feria de León. Y, pues todo bien. Pues llegó la hora de irnos al hotel. Y pues hubo una complicación en el hotel en el que estábamos y nos cambiamos a otro así, de un rato para otro. Y encontramos, mira, este se ve bueno y está barato. Y entramos, éramos como 8 pelados en todo el equipo de producción, en un solo cuarto, pues para ahí cuidar los gastos, ¿no? Y de repente que prendemos la televisión y... un canal de Porky's. Bueno, pues el último que estuvo ahí... pues se la pasó muy bien, ¿no? Estuvo... ¡Qué buena onda! Cambiamos el canal. ¡Ah, caray! Güey, fuimos a un... No sabíamos. Fuimos a un motelucho de paso bien... ¡No! Está... No, pues sí, fue un poco... A ver, morros, se calman todos. Nadie ve la televisión porque se van a poner muy locos. Toda la televisión eran puros canales Porky's. Era un motel de paso. Válgame el cielo. ¡Punto número! ¿Ah? No. Es que hay niveles. Ese era un motelucho para... Nada más para eso. Si hubiera sido un motel con otro... Ahí es otro nivel... Pues sí, tienes una televisión con diferentes canales y también las Porky's. Me han contado. ¿Verdad? Punto. Número 3, ya. Finalmente, nunca falta el que dice, ¿qué? ¿Y cuánto le va a tocar a cada uno? ¿Cómo está el rollo? Y tú dices, oye, qué bien, alguien con iniciativa. Sí, pero generalmente este compa pregunta después de que todos ya pagaron cosas diferentes, básicamente cuando todo ya está cubierto, y este, bueno, pues ahí van 20 pesos para las... Al 24, 20 pesos, mijito, no le pierdes. Y a las 5 de la tarde con 46 minutos, esto es lo que tú y yo debemos de saber para no quemarnos los sesos con las lecciones definitivas para organizar un viaje entre amigos. Vamos a colocar algo más de música aquí en el programa de la tarde.
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0: ¡Yondel!
1: Oye, ¿qué tal, eh? Levanta la mano quién fue al Yandel Sinfónico, que estuvo re buena onda, es lo que escuché y lo que me platicaron. Bueno, son ahora las 6 de la tarde, 5 de la tarde con 56 minutos. Son las 6 en 4 minutos más, a eso me refería. 5 de la tarde, 56 minutos. Tenemos ahora y en este momento, déjame decirte, un tiempo, una temperatura de 38 grados centígrados, o lo que es lo mismo, 100 grados Fahrenheit, una probabilidad de el 10% de precipitaciones, humedad del 25% y vientos a 10 kilómetros por hora. Para mañana viernes, una máxima de 39, mínima de 29, probabilidad del 15% de precipitaciones, humedad del 34% y vientos a 16 kilómetros por hora. Eso es el día de mañana, viernesito, papá. Sí que sí. Para ir a Caléxico, te actualizo el dato. Con todo el gusto del mundo, te cuento y te platico que por Nuevo Mexicali, Caléxico East, 10 minutos por la normal con una línea, lo mismo que Red Lane, 10 minutos una línea. Central Lane, 5 minutos dos líneas y la peatonal, 5 minutos para cruzar a Caléxico por Mexicali, Nuevo Mexicali, Caléxico East. Pero si te vas por Mexicali Centro, Caléxico West, te vas a encontrar aquí el asunto ya se puso más denso. Una hora por la normal, lo mismo por Red Lane, con dos líneas en ambos casos. Central Lane tiene un delay de 20 minutos, con 5 líneas disponibles, y por la peatonal, 20 minutos. Así andamos en este preciso instante para pasar a Caléxico, California. Ahora bien, cumpleaños de este 13 de agosto del 2026, un abrazo enorme, fuerte, gigante, cumpleaños. Happy birthday to you. Happy birthday to you. Eres tocayo de cumpleaños de Sebastian Stan, este actor estadounidense, el mismísimo soldado del infierno, digo del invierno, ese compadre, y que hiciera el papel de Trump en la película de El Aprendiz, que puedes encontrarte en la plataforma de Optimus Prime y de la que ya te platicamos que está muy buena onda. Es una biografía no autorizada esa, por eso es que está más interesante. Fidel Castro, guerrillero y político cubano, presidente de Cuba entre 1976 y el 2008, ya afinado, estaré cumpliendo años el día de hoy. Y Alfred Hitchcock, el amo del terror, cineasta británico, afinado a él, estaré cumpliendo años el día de hoy. También un día como hoy, pero en 1913, el metalúrgico inglés Harry Burley inventa el acero inoxidable. Sí, un día como hoy. Para 1961, dando un tremendo salto cuántico en el tiempo, en Alemania, el ejército de la República Democrática Alemana comienza la construcción del muro de Berlín. Sí, el muro de Berlín comenzaba a construirse. Un día como hoy, pero en 1961. Para el 1991... el grupo de Metallica publicaba su disco homónimo, también conocido como The Black Album. Darkness, impression on me, all that I see, in my... Ok, perdóname, Metallica. Perdóname, por favor. Es lo peor que he hecho. De todas mis malas y pésimas interpretaciones, es el peor de todos. Perdón, Metallica. Es verdad, bueno, sí, eso sí, todo lo cantamos igual. Para 1997 se estrena la exitosa serie de dibujos animados ¡Qué mierda! ¡Mataron a Kenny! ¡Cállate, gordo! ¡Maldito Hood! Y bueno, de tantas y tantas... ¡Ay, no! ¿Cómo vamos, South Park?
2: ¡Qué mierda! ¡Mataron a Kenny! ¡Cállate, gordo, hijo de...! Butters, cállate, los sick of Butters.
1: Ay, no, ya cállate, mamá, tú también. Sí, un día como hoy se estrenaba South Park en los Estados Unidos. Para el 2004, uy, el episodio de la última más reciente temporada de con Donald Trump. No, mano, no. Se, no, lo deshace. Para el 2004, un día como hoy comenzaban los Juegos Olímpicos en Atenas. Sí, en Grecia. Y para el 2016, en los Juegos Olímpicos de Río de Janeiro, 2016, el nadador estadounidense Michael Phelps ganaba su 23ª medalla de oro y 28ª medalla olímpica en total, consolidándose así como el máximo campeón olímpico, el mayor pues medallista en la historia de los Juegos Olímpicos y el mejor nadador de todos los tiempos. Eso en el 2016. 10 años después, la verdad es que no estoy actualizado el tema. Habría que checar si sigue teniendo este récord, que yo creo que sí. Está cañón. O sea, 28 medallas. Está muy heavy ese récord. Bueno, oye, y rápidamente, ¿qué ondita con el pandita, ¿Qué pasó? Para los que están ahí al pendiente de fama, yo quiero fama, en la casa de los famosos, yo quiero fama. Pues nominados, ahí te va, por si te lo perdiste. No sé dónde estás viviendo, bajo una piedra o qué onda, porque TikTok está infestado, ¿no? De contenido de la casa de los famous. Moisés Peñalosa, 27 millones de puntos. Va a acabar pronto, 27 puntos. ¿De dónde sacaron tantos? Flor Vigna, mi noviecita, 11 puntos. Luis Chaparro, 10 puntos. Massad, 7 puntos. Aranza Ruiz, 5 puntitos. El ajonjolí de todos los moles, mi querido Memo Schutz, 5 puntos. Y Janet García, 5 puntos. Déjame ver. Estoy haciendo un escaneo en el futuro. Guarda este tweet. El tiro está entre Flor y Memo Schutz. Ahí está el tiro. Uno de ellos dos sale. No sé quién. Pero el momento, y no lo hemos platicado. Pero te lo voy a presumir. Porque me encanta. Ajá. Porque soy un viejo ridículo. Y me gusta decir esta clase de cosas. ¿Qué? Exactamente. Le he atinado a los que han salido y a quien ha regresado. ¿De verdad? ¿De veritas? ¿Por mis ojitos de gomita? Ajá, sí, claro. Le he atinado bien cañón. Hoy debería meter en la feria en el Cali. Ajá. Debería meterlo. De verdad. Yo creo que sale. Ay, no, pobrecita, toda bonita. ¿Flor o Memo? Ahí está. Guarden este tweet. Son las 6 de la tarde con 3 minutos. Vamos a colocar algo más de música, pero antes tenemos identificación. Y para el siguiente segmento, te estaba preguntando: ¿tú puedes hacer la lengua de taquito? Sí. ¿Por qué te lo pregunto? Respóndeme al 686-201-8971, por favor, porque en el

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0: Ping, ping, ping, ping, ping, ping. Ahora y en este momento son las 6 de la tarde con 13 minutos aquí en el programa de la tarde a través de Globo 101.9. Éxitos todo el día. Terminación 2.59. Dice: saludos, Baboro. Buenas tardes. ¿Qué más? Buenas tardes. Excelentes tus anécdotas, Baboro. Aquí me llevas risa y risa en el tráfico escuchándote. Qué buena onda. Soy tu fan. Gracias. Terminación 259. Te mando un abrazo enorme, fuerte, gigante. También le voy a mandar en este momento un abrazo enorme, fuerte, gigante a mi compadre, a mi querido Abelardo y a todo el equipo de ahí de All Stars. Un abrazote para todo el staff y todo el team. Mi compa Abe. Nos vemos pronto, ¿cómo de que no? Con mucho gusto, claro que yes. Ahí le mandamos un abrazo a mi querido amigo Abe, Abelardo. Oye, pues te estaba diciendo hace un momento, cuando te platicaba lo del Motel Lucho, allá en León, Guanajuato. Ay, ay, ay. Ya, ya. Te platicaba en este segmento que ahora te compartiría lo siguiente. ¿Tú puedes doblar la lengua de taquito? Te pregunto. ¿Tú puedes doblar la lengua de taquito? ¡Mafer! Pues, sí puede. Muy bien, muy bien. Tenemos una... puro ganador aquí. También Itzelinda. ¿También? Eso sí, no. ¿Cómo se llama eso?
1: Trébol.
0: Trébol. No, what the fuck. No, trébol no. Trébol, chécale. Eso ya es como... es Anunnaki, ese rollo, ¿no? Ya está como... ¿Olas? Bueno, con un poco de adiestramiento creo que se puede, ¿verdad? Entonces, ¿por qué la pregunta? Porque la capacidad de poder doblar la lengua en forma de U o de taquito ha sido básicamente como un objeto de revisión por parte de los especialistas, esto en psicología y también en neuropsicología. Y aunque pues durante años se ha considerado como un rasgo determinante, como nada más por el lado de la genética, hay muchos análisis que sugieren que esta destreza trasciende lo meramente biológico y ofrece también información sobre la conexión entre el cerebro y la motricidad fina y ciertos rasgos de la personalidad. Estamos hablando de que hay estudios sobre el comportamiento y la cognición y señalan que lograr este movimiento exige un nivel de control neuromuscular que se relaciona con áreas cerebrales vinculadas a la resolución de problemas, al pensamiento creativo y también a la plasticidad cerebral. Entonces, de esta forma, la presencia o el desarrollo en esta habilidad suele coincidir con perfiles que muestran perseverancia, capacidad de adaptación y un enfoque analítico ante los retos cotidianos. Ahora bien, a pregunta expresa, ¿qué rasgos de personalidad se asocian a esta habilidad? Bueno, la observación de la conducta vinculada a este gesto identifica distintas particularidades en la forma, por ejemplo, de interactuar. Ahí te va. ¿Cuáles son estas características? Creatividad y curiosidad. O sea, se tiene la destreza. La destreza también suele ser parte, ¿no?, en estas personas. El pensamiento analítico también es parte de estas habilidades. También la confianza y la extroversión. Ni siquiera sabía que existía esta palabra. Extroversión. Sé que es extrovertido. Extroversión. Qué palabra tan más cara. Y la adaptabilidad. O sea, esta capacidad, ¿verdad?, que refleja esa flexibilidad para adquirir pues nuevas destrezas, destrezas físicas y también mentales frente a estímulos desconocidos. Entonces, pues, si no lo sabes, ahora ya lo sabes. ¿Cómo es que si tú puedes doblar la lengua de taquito? Los especialistas en psicología vinculan la habilidad de doblarla, la lengua de taquito, pues con personas creativas, analíticas y con facilidad de resolver problemas complejos, Mafer, ¿eh? Ahí lo tienes. Son las 6 de la tarde con 18 minutos. Vamos a colocar algo más de música aquí en el programa de la tarde.

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1: Son ahora y en este momento las 6 de la tarde con 47 minutos aquí en el programa de la tarde a través de Globo 101.9. Éxitos todo el día. Tenemos una temperatura de todos sus 37 grados centígrados o lo que es lo mismo 98 grados Fahrenheit. Y San Google dice en los gráficos que te lanzan para poder tomar esta lectura, pone en rojo, demasiado calor, Mexicali, Baja California. Hace 41 minutos. ¡Te me relajas, San Google! 37 grados. Campeón, me dan ganas de ponerme una sudadera a mano. Pero bueno, 37 grados centígrados al momento. Para ir a Calexico, te cuento y te platico que hay un tiempo de espera por la normal de Nuevo Mexicali y Calexico East de 20 minutos. Lo mismo por Red Lane, Central Lane, 5 minutos. Y la peatonal, 5 minutitos. Y te vas por Mexicali Centro Calexico West. Seguimos con una hora, justo como el reporte anterior. Una hora por la normal, así como por Red Lane. 20 minutos por Central Lane. Y la peatonal ya creció un poquito. Tiene 30 minutos en su tiempo de espera. Así está el cruce a Calexico. A las 6 de la tarde con 49 minutos, chicos. Chicas. No nos queda más que agradecer el favor de su atención. Itzelinda, gracias que estuviste ahí en los controladores. Y gracias a ti que me permitiste acompañarte a lo largo y ancho esta tarde en todas tus vueltas y en todos tus trayectos. Yo soy Pavoro y por el día de hoy hemos triunfado. Eso nadie, pero absolutamente nadie lo puede remediar. Será hasta el día de mañana. Viernesito, papá. Con permisito, dijo Monchito. Oh, bye bye.

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12: Hola, hola, ¿qué tal? Muy buenas tardes. Mi nombre es Paula Matus y esto es MBS Noticias, en vivo y en directo desde Globo FM 101.9. También estamos, le quiero dar la bienvenida a las personas que nos están mirando a través del en vivo de Facebook de la página de Globo, y así también agradecer a la parte que nos está apoyando para poder hacer este noticiero posible, a la parte técnica que es Itze Patrón. Estaré este día cubriendo a Agurre Volcaba, entonces es un placer. Pues vamos a iniciar con la información, y es que como ayer estábamos platicando sobre este regreso a clases, hay muchas novedades, hay algunas pláticas que tienen que tomarse en serio, y es que el sector educativo, este próximo regreso a clases también llegan unos cambios muy importantes en la manera en que los jóvenes van a ingresar a la preparatoria. No sé si usted recuerde que la dinámica de hace, yo creo que del año pasado, no es la misma de este año. Hubo muchas complicaciones y tristemente muchos jóvenes quedaron fuera de poder estar en las preparatorias que ellos quisieron. Y es que con la intención de facilitar el acceso a los estudiantes a una opción de preparatoria, como parte de este proceso, pues le comento, algunos jóvenes no lograron obtener un lugar en el plantel que tenían como primera opción, ¿no? Y ahora las autoridades están buscando alternativas para ellos. Comentó la secretaria de Educación de Baja California, Irma Martínez Manríquez, pues informó que ya se están dando soluciones para esos estudiantes y que una de las opciones será habilitar algunas secundarias durante el turno vespertino para que funcionen como espacios de preparatoria. En total serían 10 planteles los que se contemplan para esta estrategia, 8 en Tijuana y 2 en Playas de Rosarito. Pues la idea es aprovechar la infraestructura educativa que ya existe y utilizar los espacios alternativa disponibles para ampliar la capacidad de atención de estudiantes de nivel media superior. De esta manera, quienes no quedaron en la preparatoria de su preferencia tendrían una alternativa para continuar con sus estudios sin tener que esperar hasta el siguiente ciclo escolar. Escuchemos qué es lo que nos comenta la secretaria.
13: Hasta el día de ayer a las 5 de la tarde ya teníamos ubicados 5,081 estudiantes, ya prácticamente nos quedan alrededor de 600, más aquellos que no están en, que están inconformes con las opciones, con la opción en que quedaron.
14: Aquí en Mexicali, ¿cuántos fueron los que no pudieron quedar en la preparatoria?
13: Aquí en Mexicali fueron muy poquitos, pero ya están ubicados, creo que alrededor de, si mal no me equivoco, 200, entre 200 y 300, pero ya,
14: de esos
13: ya
14: tenemos al que mencionó, ¿van a irse a escuelas privadas?
13: Hasta ahorita no tenemos el proyecto porque tenemos suficientes espacios para todos. Vamos a aperturar, ya hay en Tijuana varias escuelas secundarias que solamente atienden a la población estudiantil en el turno matutino, entonces vamos a habilitar el turno vespertino para atender cerca de esas preparatorias que están siendo muy solicitadas para atender otro buen número de alumnos.
14: ¿Se sigue platicando si se va a quedar todavía con ese sistema o regresarían al anterior?
13: ¿Cuál sistema?
14: Bueno, al de este nuevo donde los estudiantes quedan por medio del algoritmo en vez de un examen como era tradicionalmente.
13: Bueno, pues como todo lo que hacemos hay que revisar qué fue lo que pasó y qué es lo que conviene más para el bienestar de las familias en el estado, como bien lo dice nuestra gobernadora.
14: ¿Cuántas escuelas están considerando adecuar como preparatorias secundarias, como preparatorias?
13: En este momento tenemos 10 escuelas secundarias en Tijuana y Rosarito, 8 en Tijuana, 2 en Rosarito, hasta este momento.
12: Y bueno, como lo comenta la secretaria, las autoridades educativas continúan trabajando en la asignación de esos espacios y en las opciones disponibles que están para cada estudiante, ¿no? Por lo que las familias deberán estar al pendientes de la información que proporciona la Secretaría de Educación. Y es que el objetivo de todo esto es que, pese a los cambios que tuvo este año el proceso de ingreso a la preparatoria, pues de que todos los jóvenes tengan una opción para continuar con su educación media superior. Y bueno, en otro tema, Alberto Mejía de Red Espira señaló que las plantas generadoras de electricidad continúan generando contaminación, incluso cuando utilizan tecnología del ciclo combinado. El representante de Red Espira explicó que este tipo de plantas, aunque son consideradas más eficientes que otras formas de generación de eléctrica, permiten aprovechar mejor el combustible, siguen utilizando combustibles fósiles para producir energía. Por ello, de acuerdo a Mejía, su funcionamiento continúa generando emisiones contaminantes y representa un impacto para el medio ambiente. En el tema cobre especial relevancia en Baja California, pues ya que debido a la necesidad de contar con suficiente energía eléctrica para atender la demanda de la población y de las actividades industriales, pero también está el reto de reducir las emisiones y mejorar la calidad del aire, ¿no? ¿Qué les parece si escuchamos lo que comenta el representante de Red Espira?

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1: 5 de todo Mexicali. Entonces, ¿qué significa? Que tenemos una fuente de emisión que hace 3 años no existía, y que si dejamos que ahora el gobierno diga hasta dentro de 5 años voy a hacer un inventario de emisiones, durante 8 años vamos a tener una emisión que no estamos pudiendo controlar porque no está documentada. Es la planta del ciclo.

0: 2030 de Respira. Segundo, uno de los argumentos que ponen en el manifiesto de impacto ambiental es que esa planta abona al medio ambiente al no quemar combustóleo o diésel, pero quema otra cosa, pues, ¿no? Entonces, los conceptos de transición a energías renovables, el gobierno de repente los confunde y piensa o dice o argumenta que la quema de gas es limpia, pero es una quema, de todas maneras, y genera una emisión.
1: ¿Y dónde está esa planta? Perdón, ¿en dónde está esa planta?
0: En el ejido Cuernavaca, a salida del ejido Cuernavaca, es la planta Dragón.
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5: Y bueno, muchísimas gracias a nuestras amistades de Bajas Post por brindarnos este audio. Y como usted escuchó, la postura de Respira es el desarrollo energético, ¿no? Que debe considerar no solamente la cantidad de electricidad que se genera, sino también las consecuencias ambientales que pueden tener las plantas al utilizar combustibles fósiles, ¿no? Así que el debate continúa entre la necesidad de garantizar el suministro de energía para la región y la búsqueda de alternativas que sean menos contaminantes. Y hablando, de hecho, sobre el cuidado del medio ambiente, el biólogo Carlos Eliseo Roano destacó la importancia de impulsar acciones de reforestación, pero utilizando principalmente árboles nativos de nuestra región. El especialista señaló que una de las especies que puede ser utilizadas para estos trabajos es el mezquite, un árbol que forma parte del ecosistema de Baja California y que está adaptado a las condiciones del clima y el tipo del suelo de la región. La importancia de utilizar esta especie nativa es que estos árboles tienen una mayor capacidad para adaptarse a las condiciones ambientales locales y requieren menos recursos para sobrevivir a que especies que no son propias de la zona. Escuchemos qué es lo que nos comenta el biólogo.
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6: Es nativos de la región que no requieran de mucha agua, que serán adaptados a las condiciones climatológicas de la región, y eso nos permite poder crecer más en superficie de área verde.
7: Muchas gracias.
8: ¿Me recuerdas su nombre, vamos?
6: Carlos Eliseo Roano Ordelas, de la Asociación de Biólogos de Mexicali.
9: Carlos, y ¿por qué tiene que ser hay muchas especies que no son nativas y que ya se han adaptado aquí, pero lo conviene no venir a introducir nuevas, ¿verdad?
6: Igual, y qué bueno que lo preguntas, muchas gracias. Sí, priorizar las nativas, porque son las que ya están adaptadas, hay que voltear ahora a nuestro entorno, a la Sierra Cocapaz, a Repeto, ya están esas plantas y nadie les está echando agua, solitas están desarrollándose. Para efectos de las áreas verdes urbanas, buscará hacer una combinación entre las plantas sin nativas y las plantas inducidas o adaptadas que mencionaste. Buscar que estas plantas inducidas adaptadas sean de origen desértico, que no requieran de mucha agua y que no sean especies exóticas invasoras. ¿Como cuál ejemplo de planta inducida adaptada podemos utilizar? Por ejemplo, el Texas, un arbusto con un flor morada. El tabachín enano, no es de Mexicali, es de Sonora, pero es de la región del desierto sonorense. La yuca colibrí, y así hay muchos otros. Les recomiendo que puedan consultar la guía de forestación para el municipio de Mexicali, que en su momento cuando estuve un servidor, formó parte de la Dirección de Protección Ambiente en el año 2019-2020, se trabajó en esa guía y ahí te vienen las opciones de plantas nativas y plantas adaptadas inducidas que para las áreas verdes de Mexicali, Cali, quedan muy bien. Muy bien.
9: Oye, el mezquite.
6: Mezquite, claro.
9: El mezquite, sí, la gente nativo. Habla maravillas, sí, del mezquite, y si es nativo.
6: El palo verde, utilizarlo, el mimbre es nativo, el palo fierro es nativo. Hay muchas especies de palo verdes. El palo verde azul, el amarillo, palo verde de Sormuseum, palo brea.
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5: Y bueno, ahí lo tiene lo que nos comenta el biólogo, y es que además, pues la reforestación contribuye a generar más áreas verdes, mejorar las condiciones del entorno y proporcionar espacios que puedan beneficiar tanto al ecosistema como a la población, ¿eh? Entonces, por ello, pues es el llamado a que los programas de reforestación no solamente contemplen plantar más árboles, sino que también se tome en cuenta qué tipo de especies son adecuadas para cada región, ¿no? En el caso de Baja California, pues especies como el mezquite pueden ser una alternativa importante para recuperar y conservar nuestros espacios naturales.

Y bueno, y es que siguiendo con el tema del medio ambiente y la conservación de nuestros espacios naturales, representantes de diferentes grupos ciudadanos se reunieron con el diputado Diego Echeverría para plantear que las lagunas de Mexicali sean declaradas como zona natural protegida. La propuesta busca establecer una figura de protección para espacios y evitar que continúen deteriorándose y que puedan verse afectados por actividades que pongan en riesgo su conservación. Los representantes ciudadanos buscan que las autoridades reconozcan el valor ambiental de las lagunas y que se establezcan medidas para protegerlas, conservarlas y también garantizar que pueden mantenerse como espacios naturales para las próximas generaciones. Durante la reunión, el diputado Diego Echeverría plantearon las inquietudes de los diferentes grupos y la posibilidad de impulsar acciones desde el Congreso del Estado para avanzar en esta propuesta. Escuchemos qué es lo que comenta el diputado Diego Echeverría.

0: Ramírez a con el diputado Juan Diego Chavarría, que lidera la Comisión de Medio Ambiente, a presentar una solicitud para promover la declaratoria de área natural protegida al sistema lagunar, que incluye a las tres lagunas, ¿no? Ahorita principalmente por la preocupación ciudadana con el tema de la Laguna México, que está teniendo actividades, parece, de construcción y de invasión territorial, pero también en atención a la Laguna Xochimilco y a la Laguna Campestre. Entonces, pues estamos empezando esta ruta para promover las tres lagunas como área natural protegida, en el tema particular de la Laguna México con categoría de parque ecológico, que son estatal, que son espacios dedicados a la conservación y actividades humanas de bajo impacto ambiental.
1: Okay. Es, ya tiene ciertas características, ya es un humedal internacionalmente reconocido como Ramsar. Y también lo que ustedes buscan es que ahora también sea reconocido como protegida por el gobierno mexicano, por el gobierno estatal de estado, ¿cómo?
0: Sí, claro, las áreas naturales protegidas son un estatus donde las principales actividades son para la conservación ecológica. ¿Por qué? Porque hay especies en peligro, tiene muchos servicios ambientales y, bueno, aprovechando que la Comisión Nacional de áreas naturales protegidas, la CONAM, trae una intención, una gestión política de aumentar las áreas naturales protegidas en México.
2: Es importante que la ciudadanía se informe y también nos apoye. Vamos a estar en actividad para que conozcan las especies endémicas que hay en la laguna. Hay registradas más de 300 especies y es importante que la gente las reconozca, las sepa y las defienda, porque es nuestro espacio, es nuestro y el medio ambiente merece su lugar.
3: Gracias. Y también recordar que esto ya tiene un antecedente, ¿no? Desde el 2018 se presentó esa iniciativa por varios ciudadanos aquí en Mexicali. Y pues nada más venimos como un respaldo a esa primera solicitud.
4: Muy bien. Continuidad a ese trabajo ya realizado por esas organizaciones de la sociedad civil, como Salvemos las Lagunas, que tienen un trabajo excepcional en el área. Entonces yo creo que venimos a sumarnos a todo esto y muy pronto van a ver resultados muy favorables, porque cuando nos organizamos todo avanza mejor.
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6: Y bueno, ahí lo tienen lo que comentó. Ya para ir brevemente a un corte, bueno, es que la intención es que las lagunas puedan contar con una protección legal que permita establecer reglas para su cuidado y conservación. Y es que por ahora, pues representantes ciudadanos y autoridades pues continuarán trabajando en esta propuesta para determinar cuáles serán los siguientes pasos y qué se necesita para que las lagunas de Mexicali puedan obtener esta declaratoria. Nosotros vamos a una breve pausa. Ahorita regresamos aquí en MBS Noticias por Globo FM.
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6: Y bueno, ya estamos de regreso aquí en MBS Noticias por Globo FM. Y de hecho, regresando a la información ahora con relacionada con el sector de salud, Virginia Noriega, dirigente del sindicato del sector salud, dio a conocer que ya fueron notificados sobre la asignación de un predio que será destinado para establecer a las oficinas de la jurisdicción sanitaria. De acuerdo con la dirigente sindical, ya existen comunicación oficial sobre este espacio, lo que representa un avance para contar con instalaciones destinadas a concentrar las actividades administrativas y operativas de la jurisdicción sanitaria. Y es que la jurisdicción sanitaria es la instancia encargada de coordinar diferentes acciones de salud pública en una determinada zona, por lo que contar con un espacio destinado para sus oficinas permitirá organizar y desarrollar esas labores desde un mismo punto, ¿no? Escuchemos qué es lo que comenta la dirigente.
14: Buenos días, pues el motivo de nuestra visita es que nos invitaron hoy a estar presentes en el punto de acuerdo que va a presentar el diputado Diego Echeverría. Él fue el que nos convocó, él fue el que nos invitó a estar presente con motivo de la reubicación, de la solicitud que tienen los trabajadores de jurisdicción sanitaria para la reubicación a una unidad es suficientemente grande para caber todos los trabajadores, y hoy nos avisan que hoy van a presentar el punto de acuerdo. Nos invitaron a estar presentes y claro, como es de nuestro interés, aquí estamos. Sin colores, simplemente con el agradecimiento de que fuimos escuchados.
20: ¿Ya les presentaron una alternativa?
14: Ahorita vamos a entrar. Y nosotros fuimos los que presentamos en su momento aquí a los diputados cuáles serían las mejores condiciones para que se construya ahí la jurisdicción sanitaria.
20: ¿Cuál sería?
14: Allá los terrenos que hay para el lado del materno infantil en Ciudad Salud, ahí hay mucho terreno, hay otras unidades por ahí de salud cerca. Entonces sería por allá donde nosotros estuviéramos muy de acuerdo en aceptar.
6: Y bueno, ahí tiene lo que comentó la dirigente del sindicato del sector de salud, y es que como ella comenta, por ahora pues el paso será avanzar en el proceso para hacer posible la instalación de las oficinas en el predio asignado, ¿no? Las autoridades y representantes del sector de salud continúan dando seguimiento a este proyecto y a las condiciones necesarias para que las nuevas instalaciones pues puedan comenzar a funcionar. Y es que cambiando de tema, bueno, es que el transporte público en Mexicali continúa enfrentando uno de los principales retos durante esta temporada, ¿no? Que son las temperaturas muy altas de calor. Sin embargo, Jorge Alberto Gutiérrez, titular del Instituto de Movilidad en el Estado, pues informó que hasta el momento son pocas las quejas que se han recibido por el funcionamiento del aire acondicionado en las unidades de transporte público. Esto resulta relevante considerando que las temperaturas pues se han registrado en Mexicali durante el verano, y la importancia de que los usuarios puedan contar con unidades que tengan condiciones adecuadas para realizar sus recorridos. Además, el funcionario dio a conocer que la unidad eléctrica que actualmente se encuentra en operación ya pasó la prueba de verano de Mexicali, es decir, pues ha funcionado bajo las condiciones de altas temperaturas que caracterizan nuestra ciudad. ¿Qué les parece si escuchamos lo que nos comenta el funcionario? A ver, ¿dónde nos encuentra el funcionario?
21: Fíjate que es permanente y ha estado bastante bien comportada la gente del sector, y hay muy pocas quejas ahí. Pues la última vez que chequeé había como 12 sanciones nada más, y ahorita te podemos actualizar el número, pero ha sido muy escasas, ¿eh? Y creo que las quejas también en redes y en medios han sido pocas.
22: ¿Sí han aguantado estos transportes eléctricos en la prueba del calor?
21: Ahorita el que está en piloto sí, porque es una ruta corta, ahora obviamente está diseñada la ruta para las capacidades del vehículo, y ya llegaron otros dos autobuses, entonces ahí van llegando ya, ¿ok?
22: Perfecto.
21: Bueno,
6: y bueno, ahí tienen lo que comenta el funcionario. La verdad es que pues hay buenas noticias, porque pues adelantó que próximamente habrá más unidades eléctricas, ¿no?, circulando en el transporte público. La incorporación de estas unidades pues forma parte de los esfuerzos para modernizar el transporte en el estado y ofrecer alternativas que sean más eficientes para los usuarios. Por lo pronto, pues las autoridades continuarán supervisando las condiciones de las unidades, especialmente durante esta temporada de calor, para atender cualquier reporte relacionado con el servicio de aire acondicionado. Y bueno, pues comenta esto el funcionario, pero pues en redes sociales circula mucha gente quejándose de que los camiones pues tristemente no tienen aire acondicionado y sobre todo que están pagando una cuota que es algo elevada, ¿no? 21 pesos por el pase del camión. Así que yo digo que tendrían que estar checando eso, pues esperemos que sí haya novedad, ¿no? Y bueno, ¿qué les parece si nos enlazamos con nuestro compañero Gerardo Franco de Columna 8? En un momento nos vamos a enlazar. Para que nos diga qué noticias trae, qué tipo de notas trae. Hola, muy buenas noches.
0: Hola, muy buenas noches. Un saludo para ti, para todo el auditorio. Un gusto poderlos enlazar y darle la información a todo el auditorio. Reapareció la alcaldesa Mexicali con diversos temas, Paula.
6: Muy bien, Franco. ¿Qué nos traes de estos temas? ¿Qué nos puedes decir, por favor?
0: Pues platicarte, Laura y auditorio, que hoy la alcaldesa de Mexicali, Norma Alicia Bustamante Martínez, reapareció y habló sobre este tema, Laura, medio controversial, que tiene que ver con la no vinculación a proceso del exdirector de la Policía Municipal, Pedro Adiel Mendívil. Si tú me lo permites, Paula, vamos a escuchar a la alcaldesa de Mexicali.
6: Adelante.
0: Listo. Alcaldesa Mexicali, que es muy respetuosa de las decisiones que tomó o que tomaron los jueces en torno a este caso, pues vamos a esperar a ver, había dicho la fiscalía que iba a impugnar esta decisión, habrá que esperar, Paula, a ver qué pasa con ese tema.
6: Sí, así es, habrá que esperar qué novedad trae por parte de la alcaldesa de Mexicali. Gerardo, el día de ayer pues tuvimos una lluvia un poco inesperada, ¿no? Porque ya habían dicho pronósticos que a lo mejor iba a haber, a lo mejor sí, pero pues esta lluvia llegó y en algunas calles, ¿no? Pues hubo mucho desastre, que calles inundadas, mucho tráfico. ¿Qué nos podrías comentar al respecto?
0: Así es, Paula, como bien lo comentas, hoy también la alcaldesa Mexicali habló sobre este tema, reconoció que hubo algunas afectaciones, algunas vialidades, encharcamientos en otra, pero según los datos y la información que obtiene la alcaldesa, dijo que en el transcurso del día se iba a recuperar la ciudad, pero auditorio, Paula, hay que estar muy al pendiente y muy en alerta, porque dice la alcaldesa Mexicali que hay probabilidad de lluvias para el fin de semana, entonces se puede complicar la situación. Si tú me lo permites, Paula, vamos a escuchar a la alcaldesa Mexicali.
6: Adelante.
1: Pero platiqué hace un rato con Elena Rosado, el titular de Protección Civil, y ya que al lunes tenemos que estar en alerta, aún con 20% de probabilidades. No tan fácil de predecir por la forma como se mueven estas tormentas, pero el gobierno de Mexicali, atento.
0: Paula Auditorio, pues dice la alcaldesa que hay que estar atentos o que el gobierno municipal está atento ante probables lluvias que se avecinen en el próximo fin de semana y los próximos días. Hay que estar al pendiente, Paula, para cualquier situación.
6: Sí, así es, y es que el día de ayer pues no paraba de estar las redes sociales, ¿no? Con reportes ciudadanos de que las calles estaban inundadas, semáforos no estaban sirviendo, y creo que hasta el día de hoy todavía hay problemas en el tráfico, incluso también el cierre de puentes, ¿no? Franco, hablando sobre la presidenta Norma Bustamante, comentabas que las autoridades municipales siguen trabajando para recuperar al 100% el palacio, ¿es correcto?
0: Así es, Paula, en ese sentido, en esta entrevista que logramos obtener con la alcaldesa Mexicali, pues siguen trabajando en recuperar lo que es el Palacio Municipal. Como recordar al auditorio, hemos estado dando seguimiento a los problemas eléctricos que han tenido ahí en el Palacio Municipal. A últimos días han tenido problemas también con las refrigeraciones, no hay un servicio al 100%, lo reconoció la alcaldesa, pero dice que ya están por estar al 100%. Si tú me lo permites, pues la vamos a escuchar a la alcaldesa Mexicali.
6: Adelante.
1: Es como hemos manifestado que ha tardado quizás más del tiempo que la gente esperaba, pero decidimos, y voy a usar una frase coloquial, tomar al toro por los cuernos y hacer algo realmente en serio, con seguridad, que dure años, desde cambiar el cableado, pero creo que en su totalidad ya no ha recuperado el palacio. ¿Qué quiere decir? Aún no lo hicieron. Vamos a dar un informe preciso de cada gasto, cómo se gastó, con fotografías y con todas las evidencias de este trabajo tan importante, tan necesario, que requería el Palacio Municipal.
2: ¿Cuáles son las áreas, alcaldesa, que todavía no están al 100 o que todavía les falta un poquito más para
1: garantizar? Algo teníamos en la administración urbana y estamos tratando de empatar. Ingeniero, ahorita me ayuda con lo técnico. Colocamos aires acondicionados en la sección de regidores, que había que hacer un ajuste con el equipo, pero ya son ajustes pequeños para que quede todo perfecto como lo queremos.
0: Como bien escucharon, Paula, pues dice la alcaldesa Mexicali que la dirección de administración urbana y el área de regidores aún falta por estar al 100% de estas áreas. Hay fallas, hay inconsistencias en esas dos zonas, pero que en estos días ya van a quedar, Paula.
6: Muy bien, Franco. Y también pues presentó formalmente, ¿no?, el regidor Francisco Molina su exhorto a la presidenta municipal para crear en Mexicali una alerta plateada, la cual está enfocada pues en enfermedades neurodivergentes, ¿no? ¿Qué nos podrías decir al respecto?
0: Así es, Paula. Hace unos días dimos este anuncio de esta iniciativa que estaba trabajando el regidor Francisco Molina. Nomás era un proyecto cuando lo platicamos, y hoy ya presentó formalmente esta iniciativa que va adecuada o va dirigida, Paula, a que el gobierno, las autoridades tengan una base de datos para aquellas personas o familiares que tienen algún pariente con alguna enfermedad neurodegenerativa, para que la autoridad pueda saber dónde viven esas personas, cuál es el contacto, con quién se pueden comunicar. Esta es la idea de esta, que la habían llamado en una primera instancia alerta plateada. Si tú me lo permites, Paula, vamos a escuchar al regidor Francisco Molina.
6: Adelante.
3: Alerta plateada. Esta alerta plateada, pues ahorita metimos el esfuerzo a la secretaría para implementar los mecanismos de búsqueda de las personas que padecen el Alzheimer, que es un tema que no lo tienen aquí contemplado en Baja California. No hay un censo. No hay ni un listado de personas que lo tengan esta enfermedad, claro. Ni en el sector salud, ni en el DISOR, ni el DIS municipal. Entonces queremos hacerlo en trabajo con DISOR y con el DIS municipal para hacer un listado o un censo de las personas y invitar a la ciudadanía también a que se inscriba. Si hay una persona en tu casa que tiene o que padece o siente los síntomas ya de Alzheimer, pues que se empiecen a notar para que den como las características de la persona, o por de repente se les olvida las cosas y realmente no saben que ya son los primeros síntomas.
0: ¿Qué sigue después de esta presentación, regidor? ¿Cuál es el protocolo? ¿Qué sigue?
3: Bueno, la idea es tener una mesa de trabajo con DIS municipal y con DISOR para que ellos sean como les enlace con seguridad pública. Si una persona se pierde, pues ya que tengan el listado con las características, teléfonos, para si las encuentran, pues comunicarse con con las familiares. Y realmente es algo que sí se necesita, porque mucha gente lo padece, muchos adultos mayores también, que no tienen, y las familias pues no lo saben. Entonces sí ocupamos el apoyo también tanto de comunicaciones para que implementen esa difusión y que sepan cuáles son los síntomas que tiene la persona.
0: Paula, auditorio, en los próximos días esta mesa de trabajo se va a realizar entre el DIF y DISOM y la Policía Municipal, esto para llegar a un acuerdo y para que poder consolidar esta iniciativa y que se aprueben comisiones y en su momento en Cabildo de Mexicali. Paula.
6: Muy bien, Franco, pues habrá a ver qué es lo que pasa con esta iniciativa por parte del regidor Francisco Molina.
0: Bueno,
6: y es que pasando a otro tema, siguen los trabajos y acciones para consolidar que se materialice la Universidad Rosario Castellanos en el poniente de Mexicali, expuso pues el DIF Francisco Molina, ¿es correcto, Franco?
0: Así es, Paula, en esa plática que estuvimos con el señor Francisco Molina, nos compartía como él era una de las personas que empezó a pues proponer esta iniciativa de tener una universidad al poniente de Mexicali. Hoy que lo entrevistamos, pues nos decía que va trabajando, que va avanzando este tema. Si tú me lo permites, Paula, vamos a escuchar al regidor Francisco Molina.
6: Adelante.
3: Tiene 19, estamos con esta tarea de quererlo meter una petición, lo metimos con López Obrador, lo hicimos con la doctora Claudia Sheinbaum en el 2025 en el polideportivo, donde la presidenta pues me firmó de que sí, nomás que la gobernadora donara el terreno. Hablé con la gobernadora también y gracias a Dios pues las dos partes estuvieron de acuerdo. Y ya es, se puede decir que ya es una realidad. Pronto la tendremos ahí por la calle Yugoslavia y carretera Santa Isabel, donde les quedará cerca a los jóvenes que viven de la zona poniente, sobre todo, donde tenemos varias prepas entre CECITES, entre el 140, el 721, entonces Cobach. Entonces es la oportunidad que van a tener las personas adultas y jóvenes que quieran seguir preparándose y no nomás ser obreros. También tenemos el derecho a tener personas con alguna ingeniería o alguna licenciatura.
0: Pablo Auditorio, pues ya en cualquier momento sí están los trabajos y se podría materializar esta universidad de poniente de la ciudad, Rosario Castellanos, Paula.
6: Sí, de hecho comentábamos ayer, ¿no? En un audio que sobre la diputada Michelle Sánchez Allende, que comentaba que ya se va a iniciar este regreso a clases de la Universidad Rosario Castellanos de manera virtual, pero que pues ahora sí que físicamente pues sería hasta el año entrante, ¿no? 2027, cuando las clases ya podrían ser totalmente presenciales. Y bueno, adelante.
0: No, así es, Paula, el proyecto es que van a iniciar de manera digital y unos meses después pues ya de manera presencial. Ese es el proyecto, Paula.
6: Bueno, y pues para finalizar, pues el regidor Francisco Barraza reiteró que la candidatura de Movimiento Ciudadano a la gubernatura de Baja California será mujer. ¿Qué nos comentas al respecto, Franco?
0: Así es, Paula, mucho se ha dicho, dime si diretes, de para quién va a ser o cómo, o cuál va a ser la elección de Movimiento Ciudadano para su probable aspirante a la candidatura de este partido a la gubernatura de Baja California. Hoy el regidor Francisco Barraza reiteró y puntualizó que Movimiento Ciudadano lanzará a una mujer a la gubernatura de Baja California. Si tú me lo permites, Paula, vamos a escuchar al edil Francisco Barraza.
6: Adelante.
3: Nosotros tomamos nuestra decisión de hace muchos meses atrás. Esto de lo que me estás diciendo pues no es nuevo, y la decisión de Movimiento Ciudadano fue clara: esperar los tiempos, esperar a que se lleguen los meses de septiembre, octubre, y yo creo que en noviembre estaremos en un proceso interno de selección de precandidaturas, en donde desde ahorita ya hay personas que aspiran a un puesto de elección popular. Y nosotros estamos haciendo una labor en donde hombres y mujeres estén participando en los distritos locales para hacer su labor en las comunidades y ver ya con claridad para los meses de octubre, noviembre, los bloques de competitividad de cómo quedarían los 17 distritos para las diputaciones locales. Cómo quedarían las diputaciones federales y obviamente cómo quedaría el tema de
4: según los bloques de competitividad para las alcaldías en el estado. Entonces, pero ahorita es muy clara lo que nuestra coordinadora Dailín García nos ha solicitado, todos a trabajar en el distrito, todos a trabajar con en las comunidades, todos hay que ir al encuentro, al diálogo, para saber qué es lo que quiere un ciudadano, cómo quiere ver a Movimiento Ciudadano de cara al proceso electoral.
0: Pablo, auditorio, todo parece ser que Movimiento Ciudadano no tiene vuelta atrás y que fue encontrar el regidor general que su próximo candidato a la gobernatura de Baja California sería mujer. Paula.
6: Bueno, pues ahí lo tiene. El partido Movimiento Ciudadano pues ya lanzó ahora sí la quién será la candidata, bueno, qué sexo sería la candidata para gobernatura, ¿no? Que sería mujer. Falta mirar también en qué otros partidos, ya sea el PAN, el Morena, ¿qué persona será, ¿no? La candidatura a la gobernatura. Y muchísimas gracias, Franco, por el enlace. ¿Podrías compartirnos en dónde pueden buscar tus redes sociales?
0: Paula, gracias por el espacio. Invitamos a todo tu auditorio, al auditorio del programa, a que nos siga y que nos lea en www.columna8, donde hacemos un esfuerzo por tener la mejor información en tiempo real. Paula, buenas noches.
6: Buenas noches, Franco. Muchísimas gracias. Bueno, y nosotros continuamos con la información, vamos primero a un breve corte y ahorita continuamos con la información. Aquí se queda en MBS Noticias por Globo FM.
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6: Y bueno, ya estamos de regreso aquí en MBS Noticias por Globo FM. Y bueno, es que entrando al tema de seguridad, pues es que continúan las acciones para mejorar las condiciones laborales en los elementos de la policía en Baja California. Y es que el titular de la Secretaría de Seguridad Ciudadana del Estado, el general Laureano Carrillo, aseguró que se está trabajando en la dignificación de los oficiales en los diferentes municipios de la entidad. De acuerdo con el secretario, bueno, pues parte de estas acciones se han enfocado en mejorar los sueldos de los agentes y ampliar los beneficios relacionados con su seguridad social. Carrillo señaló que estas mejoras también han contribuido a los resultados que se han obtenido en materia óptima y de seguridad en Baja California. ya que contar con mejores condiciones laborales permite fortalecer a las corporaciones y reconocer el trabajo que realizan diariamente los elementos. El funcionario destacó que la intención es continuar mejorando las condiciones de quienes forman parte de las corporaciones de seguridad y ofrecerles mayores beneficios tanto como ellos como para las familias. Así que además de las estrategias y operativos que se realizan en el estado, la Secretaría de Seguridad Ciudadana considera que mejorar las condiciones laborales de los policías es también una parte importante para fortalecer la seguridad en Baja California. Escuchemos qué es lo que nos comenta el general. En un momento.
9: Y por último, finalmente, queremos agradecer, por supuesto, a la Federación de Policías de Baja California, la sección civil que preside el maestro Monreal, y a todas las organizaciones afiliadas, porque nosotros pasamos con ellos de la confrontación a la colaboración, a la coordinación. Hoy en día tenemos una coordinación muy buena con esas organizaciones y a través de ellos estamos impulsando. Yo siempre me reúno con ellos para ver qué más podemos hacer, qué más puede ser posible, y es lo que estamos trabajando también. Hacemos las propuestas, las revisamos, las presentamos a la señora gobernadora y es como hemos estado avanzando en ese tipo de trabajos. Y pues a través de esto hemos transitado hacia una policía más profesional, mejor adiestrada, hemos fortalecido sus habilidades para brindar un mejor servicio y cercano a la ciudadanía.
6: Y bueno, ahí tiene lo que comentó el general sobre mejorar las condiciones, ¿no?, de los agentes, ¿no? Y de esta manera, pues, las autoridades y la Federación Policial Estatal mantienen, pues, el trabajo conjunto para continuar impulsando mejoras para los oficiales y reconocer la labor que realizan diariamente en materia de seguridad. Y hablando de cambios dentro de las corporaciones de seguridad, desde el 1 de agosto la Fuerza Estatal de la Seguridad Ciudadana cuenta con su primera mujer como coordinadora general operativa. Se trata de Itzela Mesa Vázquez, quien asumió este cargo debido a su trayectoria dentro de la corporación y a los resultados que obtuvo en sus evaluaciones. De acuerdo con lo informado por el secretario de Seguridad Ciudadana de Baja California, el general Laureano Carrillo, Mesa Vázquez cuenta con una experiencia dentro de la corporación y ahora obtendrá su cargo a una de las áreas operativas más importantes de la FESC, participando en la coordinación de las acciones y estrategias de seguridad. Escuchemos qué es lo que nos comenta el general.
9: Aquí también el primero de agosto, miren, esto es importante porque el Servicio Profesional de Carrera nos dio como resultados bastante interesantes. Y uno fue que por primera ocasión resultó una mujer con uno de los mayores grados dentro de la corporación como inspector. Es el grado más elevado que hay dentro de las corporaciones policíacas, de acuerdo a la ley. Y esta gente que tenemos aquí, Itzela Mesa Vázquez, ella logró el grado de inspectora. Y por lo tanto, después de una revisión de sus antecedentes y de todo lo que su carrera policial, pues ella fue nombrada como primera mujer coordinadora general operativa de la Fuerza Estatal de Seguridad Ciudadana. Esto es histórico porque es la primera ocasión, después de sus más de 20 años que tiene de existencia la Fuerza Estatal, que ha trascendido por diferentes nombres, pero que finalmente hoy en día está dirigida por esta inspectora, una mujer con mucho compromiso, una mujer con una trayectoria importante dentro de la corporación, y quien mejor conoce a los agentes en calle es precisamente ella. Por eso fue seleccionada. Y yo siempre digo, no es la diferencia si eres hombre o eres mujer. Nosotros nos vamos con resultados. Y puede ser esa es la situación. Y en este caso, la compañera en su revisión que se hizo de los antecedentes resultó con estas evaluaciones. Adelante, por favor.
6: Bueno, y ahí tiene el general Laureano Carrillo destacó que la designación que se realizó tomando en cuenta fue la trayectoria y el desempeño de la nueva coordinadora, así como los resultados obtenidos durante sus evaluaciones. Con este nombramiento, la Secretaría de Seguridad Ciudadana continúa realizando cambios y fortaleciendo su estructura operativa en Baja California. Y bueno, adentrándonos con información política, la diputada Santa Alejandría Corral dio a conocer que legisladores del Partido Acción Nacional, tanto del Congreso local como del Congreso Federal, están solicitando la destitución de la gobernadora de Baja California, Marina del Pilar, además de promover un juicio en su contra. Y es que la legisladora señaló que la postura está siendo impulsada por representantes panistas a nivel estatal y federal, quienes consideran que existen elementos para solicitar que se inicie este procedimiento. Y es que hay que recordar que un juicio político es un mecanismo establecido en la legislación para determinar posibles responsabilidades de servidores públicos por actos relacionados con el ejercicio de sus funciones. Esta petición se suma al debate político que se ha generado en torno a la administración estatal y a las acciones de diferentes fuerzas políticas consideran que debe ser revisada, ¿no? Por ahora, pues la solicitud y sus argumentos deberán seguir los procedimientos correspondientes para determinar si cuentan con los elementos jurídicos necesarios para avanzar. Escuchemos qué es lo que nos comenta a la diputada Alejandrina.
10: Que vamos a solicitar la separación del cargo por su parte. El juicio político lo lleva el Congreso de la Unión. Allá también tienen mayoría, pero nosotros ahora sí que estamos obligados moralmente como oposición presentar el juicio político. Ya sabrán ellos en su investidura si cumplen con la ley o no van a cumplir con la ley, llevando a cabo el mismo o no. Pero sí tenemos que proceder ante todo aquello que se filtró en esas grabaciones. Y sobre todo, reitero, ella nunca habló que no fuera su voz ni que fuera ella la que estaba llevando la interpretación de sus palabras. Lo que ella dijo era que había sido en otro contexto y que el contenido no había sido como estaba saliendo a la luz. Pero reitero, sí hay confesión por su parte en cuanto a lo que ella señaló.
11: ¿Quiénes serían los para mañana en la luz federal? ¿Quiénes serían los que serían en la lista de para los juicios políticos o denuncias?
10: Por lo pronto presentamos el grupo parlamentario, los tres diputados del PAN, el punto de acuerdo. El juicio político lo vamos a presentar en la Ciudad de México el 7 de septiembre.
11: ¿Dice el diputado que va a la gobernadora o incluye a
10: la gobernadora?
11: La gobernadora. Dice el diputado Molina que pues, no metan lo político dentro de lo jurídico, que dentro de lo jurídico no cabe y ustedes lo quieren manejar político.
10: Mira, en estos temas todo es político, o sea, no nos vamos a hacer a un lado, pero también como abogado te digo que se debe sustentar en un hecho jurídico, y el hecho jurídico es las declaraciones que ella rindió en esos audios, y que sea la autoridad quien determine si ha lugar o no a tener una sanción, pero no es un tema meramente político, ¿eh? O sea, estaríamos hablando mal en ese sistema, en ese sentido.
6: Bueno, y ahí tiene lo que nos comenta la diputada Alejandra Corral respecto a esto sobre la gobernadora Marina del Pilar. Y precisamente sobre este tema, pues el presidente del Congreso del Estado, Eligio Valencia, informó que la solicitud del juicio político presentada contra la gobernadora Marina del Pilar no contaba con fundamento jurídico. El legislador explicó que tras revisar la solicitud se determinó que no se encontraban los elementos legales suficientes para que pudiera avanzar bajo el procedimiento de juicio político. Recordemos que para que un juicio político pueda proceder, la solicitud debe cumplir con una serie de requisitos y presentar elementos que puedan permitir sustentar legalmente las acusaciones. Y de esta manera, mientras representantes del PAN, tanto a nivel local como federal, mantienen su petición de destitución y juicio político contra la gobernadora, desde el Congreso del Estado se señala que la solicitud no cuenta con el fundamento jurídico necesario. Escuchemos qué es lo que nos comenta el presidente del Congreso respecto a este tema.
13: Después estaríamos solicitando juicio político. ¿Qué responderán sobre esto y cuál es tu opinión?
15: Pues la verdad es que sin ningún fundamento legal. La realidad es que todo es derivado de especulaciones y de comentarios, pero en el fondo no hay ninguna sustancia legal que promueva la separación del cargo de la gobernadora. Es algo muy delicado el señalar o exigir que la gobernadora se separe del cargo, porque la gobernadora está dándole continuidad a los trabajos del Estado, es gobernadora constitucional de este Estado y lo seguirá haciendo y concluirá su mandato, no tengo la menor duda.
13: Los audios es una evidencia reconocida.
6: Y bueno, ahí tiene lo que comenta el presidente del Congreso, y es que precisamente continuando con la información, es que la diputada local Santa Alejandrina Corral aclaró también que no fue requerida para participar en la carta mediante la cual un grupo de panistas manifestó su respaldo a Macalpin como posible candidato a la alcaldía de Mexicali. La legisladora explicó que no fue consultada ni convocada para formar parte de esta petición a la que militantes del Partido Acción Nacional buscan impulsar a McAlpin de cara al próximo proceso electoral. Esta situación se da mientras comienzan a surgir diferentes nombres y posibles perfiles rumbo a las elecciones 2027, un proceso en el que los partidos políticos ya empiezan a definir a quiénes podrían representar en los distintos cargos para que estarán en juego, ¿no? Por su parte, pues Alejandrina Corral dejó en claro que su nombre no fue incluido en esta petición al señalar que no fue requerida para firmar o participar en el documento. Escuchemos lo que nos comenta la diputada.
10: Creo que han dicho que el compañero McAlpin no lo ha hecho. Entonces, a mí nunca me hablaron para que suscribiera o no suscribiera o aconsejara para ver si se llevaba a cabo esa carta petitoria. Pero yo creo que debe haber sido primero un pronunciamiento, si así lo estimaban ellos, a él, para que él pues nos dijera si va a estar en los procesos electorales internos o preinternos, ya no sé ni cómo llamarle a todo esto, para estar al frente de una coordinación o aspirar a algún cargo público por parte de Acción Nacional. Considero que él primero tiene que hacer su pronunciamiento, se tiene que registrar y luego ver quién lo va a apoyar, porque nosotros, por supuesto que tenemos que apoyar al que vaya de representante, pero se tienen que dar las condiciones, pero sobre todo, siempre lo he dicho, no es un tema personal, yo siempre le he dicho, yo no voy por nadie, porque es bien difícil estar nosotros empujando a alguien que quiera ser, primero tiene que llegar y decir, yo quiero ser, y sobre ese tema empezar a transitar para hacer la campaña. No es cualquier cosa gobernar y tener el privilegio de estar al frente ni de una diputación, ni de la silla de la gobernadora ni de la alcaldesa. Tiene que haber un compromiso real, asumirse ese compromiso con la ciudadanía y cerrar filas más en estas condiciones.
12: Sin embargo, hemos visto publicaciones con Margarita de Sánchez. ¿Qué significa?
10: Fíjate, Margarita de Sánchez, hasta donde yo sé, porque lo pregunté en la dirigencia, pues es la única que manifestó ahí en la que se registraron que quería ser candidata. Nos han dicho nosotros, no es oficial que sea, tiene que ir una mujer, pero es lo que nos han estado diciendo en la dirigencia, que a Baja California le toca una mujer, y hasta yo, donde yo sé, es la única mujer que en tiempo y forma se registró para estar al frente de esta coordinación que también vamos a llevar a cabo.
6: Bueno, ahí tiene la postura, ¿no?, de la diputada Alejandrina Corral. Pues habrá que estar atentos a cómo avanza estas definiciones dentro del PAN y a los posibles perfiles que se comiencen a tomar en cuenta rumbo a la alcaldía de Mexicali en el próximo proceso electoral. Y bueno, hablando precisamente sobre este tema, la dirigente estatal del Partido Acción Nacional, Lisbeth Mata Lozano, reconoció que sí existen acercamientos con el influencer Gustavo McAlpin para que pueda ser considerado como candidato en el próximo proceso electoral. Sin embargo, la dirigente aclaró que hasta el momento McAlpin todavía no ha realizado de manera oficial su registro como candidato. Esto significa que aunque hay conversaciones y acercamientos entre el PAN y el influencer, todavía no existe una candidatura formal, formalmente registrada. Para conocer si finalmente buscará contender por algún cargo en las elecciones de 2027. ¿Qué les parece si escuchamos lo que nos comenta la dirigente?
12: ¿Buscará la alcaldía de Mexicali?
6: En un momento.

0: Efectivamente, creo que todas las mujeres que participamos en política en algún momento hemos tenido alguna violencia, tanto física como psicológica, y eso hay que visibilizarlo y mencionarlo. Seguimos recibiendo violencia, que no la hagan pública es diferente, y violencia de los de enfrente, puntual, mediática, eso es una realidad. Y en esta comparativa que haces, creo que es una responsabilidad también personal. Habrá que presentar las quejas correspondientes si es que se considera delito de violencia en el aspecto que mencionas del comunicador. ¿Qué hemos dicho como institución? Que hemos abierto el partido a los ciudadanos. ¿Cuál es el estatus? El diálogo con los ciudadanos. El estatus real en el tema de Gustavo McAlpin es que hemos tenido un diálogo de participación. No hemos avanzado hacia una expresión de candidatura. Entiendo que los ánimos están todos los días en la grilla política y hay expresiones de todo tipo, pero soy responsable como partido y además cumpliremos con los requisitos de todos los candidatos. No tendremos candidatos aliados al crimen organizado. Eso es lo más relevante, porque la fila de esos candidatos están enfrente. No tendremos candidatos violentadores de mujeres, violentadores en temas de pensión alimenticia, que por cierto hay varios aquí en el Congreso. Entonces creo que es un tema plural de responsabilidad política de todos los candidatos. Lamentablemente también va un tema de género, donde los hombres violentan a las mujeres, y por supuesto que en ese sentido sí vamos a defender. No vamos a defender a la gobernadora de sus actos de gobierno, que además me parece responsable que ella haga una gira nacional defendiendo su persona y no hablando del gobierno de Baja California. Entonces son muchas aristas, no creo que sea responsable hablar solo de un caso en específico. Tendremos que todos los partidos ser responsables y llevar candidatos que cumplan con todos los requisitos que hoy la propia ley y la Constitución solicitan.
1: ¿Completó su registro, McAlpin?
0: Pues estamos justo en ese proceso, en este cierre, que aún no tenemos una lista oficial. En un par de días podemos confirmar o no ese dato.
1: Muy bien, compañera, si los puede repetir.
2: Bueno, y ahí tiene lo que comentó la dirigente estatal del partido Acción Nacional sobre si Gustavo McAlpin estaría presente en las elecciones 2027. Y es que recordemos que anteriormente un grupo de panistas manifestó su respaldo a McAlpin para buscar la alcaldía en Mexicali, situación que sobre la que la diputada Santa Alejandrina Corral pues aclaró que ella no fue consultada ni participó en dicha petición. Por ahora el nombre de Gustavo McAlpin continúa sonando dentro del escenario político de Baja California, pero será necesario esperar a que concluya el proceso de correspondiente para conocer si finalmente buscará contender por algún cargo en las elecciones 2027. Y bueno, y dentro de los posibles perfiles que comienzan a sonar rumbo el próximo proceso electoral, Margarita Flores, viuda del ex senador y exalcalde de Mexicali, Gustavo Sánchez, confirmó que actualmente se encuentra recorriendo diferentes puntos de Baja California. La también integrante del partido Acción Nacional explicó que estos recorridos forman parte del acercamiento que mantiene con diferentes sectores de la entidad, aunque por el momento todavía no ha definido qué cargo de elección popular buscará en las próximas elecciones. Margarita Flores señaló que será más adelante cuando determine si participará como candidata o por la cual posición lo haría a través del PAN. Su nombre se suma así a los diferentes perfiles que comienzan a tomar fuerza dentro del proceso de cara al proceso electoral 2027, en el que estarán en juego distintos cargos de elección popular en Baja California. Escuchemos qué es lo que nos comenta Margarita.
3: Bueno,
1: o la gobernatura, perdón.
3: Bueno, somos agentes, ¿qué le digo? Agentes pro vida, patria y familia. Así es que ahorita estamos en un trabajo muy intenso donde hemos recorrido todo el estado, hemos recorrido el municipio y estamos muy contentos de poder participar en lo que se requiera.
4: ¿Cómo ves el actual gobierno de Marina del Pilar a 5 años ya de su administración?
3: Veo muy lamentable que a nivel nacional se estén dando estas circunstancias, donde tenemos una presidente que está defendiendo a sus gobernadores, tenemos un fiscal que está haciendo las cosas a modo, y tenemos un secretario de seguridad que ha estado mintiendo para poder cumplir con los objetivos de proteger a los gobernadores en México.
4: ¿Ya se registró en el padrón del PAN como...?
3: Estamos en el proceso que el PAN está indicando y estamos participando todos como posibles aspirantes.
5: ¿Cómo nació esta iniciativa de inquietud?
3: Pues nació porque soy ciudadana. Estoy muy preocupada por lo que está aconteciendo en nuestro país. Realmente creo que todos como ciudadanos debemos participar, porque las cosas no pueden seguir así como están hasta ahorita y tenemos que hacer algo, no solamente por nosotros, sino por todos, porque a veces las cosas suceden para uno, pero vemos el reflejo de que puede ser para todos.
4: ¿A quién le gusta el aspirante para Mexicali?
3: ¿Perdón?
4: ¿A quién le gusta el aspirante para Mexicali?
3: Pues son varios, ¿no? Son varios amigos, compañeros, donde todos están dando una contienda maravillosa y creo que eso es lo que hace enriquecedor a lo que, por lo menos las líneas que ha marcado un partido, vamos viendo qué sucede con lo que viene.
6: También los que no son amigos ni compañeros.
3: Sí, claro, ¿no? Yo soy una persona muy abierta, me conoces, sabes que yo recibo a todo mundo y he platicado con todos, ¿eh? He platicado con todos.
7: ¿Qué opina de que Jaime Díaz por tercera ocasión se registró?
3: ¿Perdón?
7: ¿Qué opina de que Jaime Díaz por tercera ocasión se va a registrar para un proyecto?
3: Pues, mira, yo respeto mucho, yo como les he dicho siempre, yo respeto mucho que todos nuestros candidatos, aspirantes, se registren. Habrá que ver que recorran las placas, ¿no? Nada más para que estemos todos tranquilos, que le corran las placas a todos.
7: ¿Y en el caso de McAlpin, un posible registro?
3: Sí, bueno, yo ya platiqué con McAlpin, pues es un chavo que quiere entrarle. Vamos viendo, a ver qué decide al final. Todavía no nos ha dicho si quiere o no quiere, pero yo creo que lo importante es la participación ciudadana, como lo dije hace rato. Lo importante es que los ciudadanos participen y quieran dar esta contienda y que salgamos todos ganando, porque Mexicali, Baja California y México están en una situación de mucho peligro y creo que todos tenemos que aportar para que las cosas cambien para mejorar.
2: Y bueno, ahí tiene lo que comenta la panista Margarita Flores, hablando sobre si ella estaría pues dentro de los perfiles para rumbo al próximo proceso electoral. Y es que continuando con los posibles perfiles del PAN rumbo al próximo proceso, bueno, es que la ex senadora Gina Cruz señaló que será el propio partido quien determine por qué cargo podría contender en las elecciones 2027. La panista explicó que una de las posibilidades sería buscar la alcaldía de Mexicali siempre y cuando el partido pues determine qué posición corresponde a una mujer. De no ser así, pues Gina Cruz señaló que también podría contender por la diputación del Distrito 2. Escuchemos qué es lo que nos comenta la ex senadora al respecto.
8: ¿Buscará la alcaldía de Mexicali o el Distrito 2?
9: Bueno, pues nosotros estamos en conversaciones con el Comité Ejecutivo Nacional del PAN, obviamente poniendo a disposición nuestra experiencia, nuestro trabajo, pues prácticamente la experiencia que hemos tenido en campañas ganadoras. Y bueno, precisamente todavía no sabemos, por permanecer, no se han definido los géneros en cada una de las posiciones, todavía no sabemos en dónde vamos a participar, pero pues con mucho gusto estamos poniendo a consideración del partido precisamente todo ese trabajo y esa experiencia de muchos años.
8: ¿Qué le motivó a tomar esa decisión?
9: Me motiva porque creo que hay una gran oportunidad de recuperar para Baja California, ahora sí que la seguridad, la tranquilidad, una economía estable, y bueno, creo que podemos aportar para esos puntos.
2: Gracias. Y bueno, ahí tiene la declaración de la ex senadora Gina Cruz. Bueno, pues su nombre se suma a diferentes perfiles que ya comienzan a sonar dentro del Partido Acción Nacional, ¿no? En cara a las elecciones 2027, y donde también se tendrá que definir los espacios correspondientes a mujeres y hombres, como ella comenta, de acuerdo con las reglas electorales. Por ahora, pues Gina Cruz no ha definido una candidatura concreta y esperará que el PAN pues establezca las posiciones y sobre todo el género que va a corresponder cada una de ellas. Y continuando con la información política, bueno, el diputado Diego Alejandro Larárregui confirmó que desde este miércoles 12 de desde ayer 12 de agosto se incorporó como militante del partido Morena. El legislador explicó que su adhesión al partido mayoritario está relacionada con su intención de participar en el proyecto que según señaló, mantiene el Congreso de Baja California para concretar lo que denominó como el segundo piso de la Cuarta Transformación. Esta incorporación estelar a Rey se suma formalmente a las filas de Morena, este partido que actualmente cuenta con la mayoría dentro del Congreso, ¿no? Escuchemos qué es lo que nos comenta el diputado.
10: ¿No hay riesgo de que se caiga en una sobrerepresentación? Bueno, debo decir que el ámbito de la sobrerepresentación se da en la manera cuando se hace el análisis electoral sobre las posiciones, cuando un diputado ya es parte del Congreso y toma la decisión de militar en otro partido político, ya sea en donde se encuentra la mayoría o donde se encuentran las minorías.

0: donde creo que de este lado, ya del lado del partido eje del movimiento, pues podamos seguir haciendo nuestro trabajo político y demostrando que somos capaces.
1: ¿Se va a afiliar a Morena?
0: Correcto, y ayer pasamos por el proceso, tuve una reunión con el presidente donde platicamos todo lo que tenía que llevar y pasa también por el proceso de militar en el partido.
2: ¿Consideras que es el mejor momento? ¿El siguiente paso sería afiliarse a Morena?
0: Ya al día de ayer hicimos todo el procedimiento, ya concluí el procedimiento y estamos listos para desempeñarnos en nuestro trabajo político, tanto en el Congreso del Estado como en las calles de Baja California y particularmente en las de Ensenada.
2: ¿Consideras que es el mejor momento para adherirse a Morena?
0: Pues bueno, también debo decir que soy un político, me gusta también el debate, me gusta la capacidad de poder construir acuerdos y consensos que lleven a cabo y lleven el segundo piso a la cuarta transformación. Probablemente para muchos pudiera ser un momento difícil, pero te debo decir que estoy muy emocionado.
3: Bueno, ahí tiene lo que comenta el diputado. Pues es que también señaló, ¿no?, que su decisión responde a sus convicciones y su interés de continuar participando desde este espacio en los proyectos y objetivos que impulsan la actual mayoría legislativa. Su incorporación representa también un movimiento dentro del escenario político del Congreso de Baja California, particularmente a cara pues del proceso electoral 2027, ¿no?, en el que comenzará pues a definirse nuevas alianzas, candidaturas y sobre todo pues movimientos entre los distintos partidos políticos. Y por lo pronto, pues Diego Alejandro Lara Arregui pues ya forma parte oficialmente de Morena luego de confirmar su afiliación el pasado 12 de agosto. Y bueno, ya para finalizar, siguiendo con este movimiento dentro del Congreso de Baja California, el presidente de la mesa directiva, Eligio Valencia, habló sobre la incorporación de 3 legisladores que anunciaron su adición a Morena. Se trata, pues, como ya lo hemos comentado, Diego Alejandro Lara Arregui, Daniel Fidel Mogollón Pérez y Adriana Padilla Mendoza, quienes fueron señalados inicialmente como parte de este movimiento político, ¿no? Sin embargo, durante la sesión de este jueves se dio a conocer que los cambios formales de la integración de la bancada de Morena corresponden a Diego Lara Arregui y Dani Fidel Mogollón, mientras que Adriana Padilla no se incorporó oficialmente al grupo parlamentario. Ante esta situación, el presidente del Congreso, Eligio Valencia, se pronunció sobre los movimientos y sobre la nueva conformación que tendrá la bancada mayoritaria. ¿Qué les parece si continuamos, que si escuchamos lo que comenta el presidente del Congreso respecto a estos nuevos?
4: Sin duda es un movimiento importante como parte del grupo parlamentario de Morena y del trabajo que ha hecho el coordinador Juan Manuel Molina de sumar más perfiles y esfuerzos que compartan la visión de la cuarta transformación y que lleguen a esta fracción para fortalecer en estos momentos que consideramos que son parte fundamental en el tiempo de cierre del trabajo legislativo que ya prácticamente estamos a un año de concluir.
2: ¿No se cae en una sobrerepresentación?
4: No, en lo absoluto. Incluso uno de los compañeros fue candidato de la alianza de Morena, hoy es un partido extinto del cual él representaba, pero fuera de eso no hay sobrerepresentación.
2: Había alguien que estaba separado, si no expulsado, separado del cargo. Ahora lo incorporan de nuevo, esto por supuestos agresiones a mujeres, ¿no? Entonces Morena se ha caracterizado por defender los derechos de las mujeres. ¿No es una incongruencia esto?
4: Pues mire, al final del día nunca hubo ninguna denuncia al respecto. Ningún proceso legal se inició en contra del compañero, el partido tampoco en sus procesos internos tampoco hizo ninguna sentencia o señalamiento alguno. Entonces, pues bueno, finalmente el compañero acreditó que no tenía ningún proceso ni ningún problema.
5: Pero había una llamada al C4 donde se estaba dando cuenta de esto, diputado. O sea, hay evidencia al respecto.
4: Sí, pero pues al final del día es algo que no nunca llegó a ningún proceso de ninguna manera, es una determinación del grupo parlamentario de Morena y pues hoy se incorpora efectivamente con nosotros.
2: Acaba de anunciar hace poco, hace un momento.
3: Bueno, ahí tienen lo que comenta, ¿no?, el presidente del Congreso respecto a las nuevas adhesiones, y es que estas adhesiones representan un movimiento importante dentro del Congreso Estatal, particularmente porque pues Morena fortalece su presencia en la legislatura. Así que habrá que estar atentos a cómo queda finalmente la integración de los grupos parlamentarios y las implicaciones que estos cambios puedan tener en las próximas decisiones del Congreso de Baja California. Y rápido, brevemente nos vamos a la última nota porque ya se nos está acabando el tiempo, y es que siguiendo con los movimientos

0: y posibles perfiles rumbo a la gubernatura de Baja California en el año 2027. Bueno, es que Fernando Castro Trenti, quien busca ser candidato de Morena, habló sobre su relación con el exgobernador Jaime Bonilla. Y es que Castro Trenti señaló que no tiene necesidad de reunirse con el exmandatario para hablar sobre sus aspiraciones, ya que, según explicó, ambos mantienen una amistad desde hace muchos años. El aspirante dejó en claro que existe una relación previa entre ambos y que por ello no considera que sea necesario sostener una reunión específica para abordar su intención de buscar la candidatura al gobierno estatal. Hay que recordar que Castro Trenti se encuentra entre los perfiles que buscan encabezar el proyecto de Morena en para Baja California en las elecciones 2027. El proceso interno del partido contempla a diversos aspirantes que buscan ser considerados para la candidatura a la gubernatura. Por lo pronto, pues, Castro Trenti continúa con sus actividades como aspirante y aseguró que su relación con Jaime Bonilla es de pura amistad, de muchos años, independientemente de sus respectivas trayectorias políticas. ¿Qué les parece si escuchamos al exgobernador, a Fernando Castro Trenti, hablando sobre, respecto a este tema?
1: Yo no puedo negar, como Judas, o San Pedro, ¿no? Yo soy amigo de Bonilla hace muchos años, no del gobernador Bonilla, sino del que era el periodista Bonilla cuando yo empecé hace 30 años, ¿no? Entonces yo me he reunido con Bonilla muchas veces, muchísimas veces. Bonilla me hizo el favor, yo no pude aceptarlo, de invitarme públicamente a través de una entrevista que tuvo con una periodista en el programa de Dora Elena Cortés, estoy haciendo memoria. Decir que me iba a invitar a Castro Trenti a ser el representante del gobierno del estado de la Ciudad de México. No tuve la condición de aceptar porque acababa yo de incorporarme como Mario Delgado. Yo le coordiné su campaña nacional para ser presidente del partido. Pero, tal cual, pero no sé si te quedé pendiente de la respuesta.
0: Bueno, nada más eso. Bueno, ahí escuchamos lo que comentó Fernando Castro Trenti, quien reiteró que su relación con el exgobernador Jaime Bonilla es de amistad desde hace varios años y que no considera necesario reunirse con él de manera específica por sus aspiraciones políticas. Y bueno, ya se nos agotó el tiempo, ya concluimos con este noticiero. Le quiero agradecer mucho a la parte técnica que hizo este noticiero posible, a Itze Patrón, asimismo a las personas que nos están mirando desde el en vivo de la página de Globo FM, y así como usted que nos está escuchando desde la radio, muchísimas gracias por quedarse a escuchar este noticiero. Mi nombre es Paula Matus y esto es MBS Noticias por Globo FM. Ya muy buenas noches, ya está muy bien enterado.
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1: Revista del Consumidor. Radio. Un cuaderno que se deshoja la primera semana. Una goma que mancha en lugar de borrar. O una pluma que deja de pintar en pleno examen. Lo que parecía un ahorro termina siendo un doble gasto para tu bolsillo. Que no te pase. Quédate para saber cómo les fue a las marcas en nuestro estudio de calidad.
3: Revista del Consumidor.
4: Surtir la lista de útiles escolares requiere de tiempo, paciencia y sobre todo una buena planeación. Frente a una

0: En aquel lleno de opciones, la decisión se complica. El reto no solo es encontrar el precio más bajo, sino garantizar que los útiles duren todo el ciclo escolar.
1: Para ayudarte y orientarte en estas decisiones, realizamos un estudio de calidad de algunos artículos incluidos en la lista de útiles escolares.
0: Analizamos un total de 94 productos de útiles escolares, entre bolígrafos de tinta azul, lápices de colores, cuadernos, juegos de geometría, gomas y sacapuntas.
2: El objetivo general de este estudio es verificar que los productos cumplan con su etiquetado, que cumplan en cuanto a las pruebas de seguridad, para que en el momento que lo utilicen las niñas y los niños en la escuela, sea producto seguro para ellos.
0: Para empezar, verificamos que ningún producto tuviera defectos a simple vista y que todos incluyeran su información comercial. En los cuadernos, comprobamos el número de hojas, que el papel resista el borrado sin rasgarse, que hojas y pastas no se desprendan fácilmente del arillo o cocido, y en el caso de las pastas no plastificadas, qué tanto repelen el agua.
1: A los lápices de color les exigimos puntillas que soporten la presión al dibujar sin romperse. Además, evaluamos su eficiencia al iluminar, midiendo el grado de desgaste en los tonos rojos, negro y azul. En las gomas, pusimos a prueba su nivel de desgaste y su efectividad al borrar.
0: Para los juegos de geometría, comprobamos la precisión en las escalas de reglas y escuadras, la graduación exacta del transportador y el buen trazo del compás. En los sacapuntas, revisamos que no presentaran aristas filosas y que lograran una punta perfecta.
1: Y finalmente, en los bolígrafos, vigilamos que no manchen ni chorren, midiendo metro a metro cuánto rinde la tinta antes de agotarse. ¿Cuáles fueron los resultados?
0: Todos los cuadernos analizados cumplieron con su número de hojas, gramaje y no presentaron defectos. De los modelos no plastificados, el mejor evaluado al promediar todas las pruebas fue un modelo de la marca Escribe. Si prefieres cuadernos plastificados, los mejores evaluados fueron First Class, Keep, Cute, Norma y dos modelos de Escribe.
1: En los lápices de color, ninguno presentó defectos. Los que tienen las puntillas más resistentes son Cores, Mae, Norma, Vinci, además de dos modelos de Faber-Castell y dos de Staedtler.
0: En las gomas, las que menos se desgastan son Artesco, Maped, Pelican y Staedtler.
1: Para los sacapuntas, dos de Cores y uno de la marca CUM no presentan leyendas de precaución.
0: Los bolígrafos de tinta azul no presentaron defectos en sus acabados. Si quieres que la tinta te rinda al máximo, la marca BIC rompió récord al superar los 2,000 metros de escritura, mientras que MAE y Office Max apenas alcanzaron los 800 metros.
1: Finalmente, en los juegos de geometría, todos los modelos analizados presentaron algún defecto en sus acabados y ninguno logró la excelencia general.
0: Ahora bien, antes de comprar los útiles escolares, haz una pausa y revisa lo que quedó del ciclo anterior. Rescatar los materiales que siguen en buenas condiciones no solo le da un gran respiro a tu economía, sino que también ayuda a reducir el impacto ambiental.
1: En este regreso a clases, haz que su inversión saque 10.
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2: ¿Alguna vez has escuchado a alguien decir, me cayó la solitaria y no sabía si era un chiste o algo real? Pues es muy real. La solitaria es un parásito que puede medir hasta 7 metros de largo. Imagínate un gusano del tamaño de un poste de luz viviendo dentro de tu intestino. Pero lo más preocupante no es eso. Lo peor ocurre cuando sus larvas llegan al cerebro. Su nombre científico es Tenia solium y su ciclo de vida es un viaje complicado entre cerdos y humanos. Todo empieza cuando un cerdo criado en traspatio y sin control sanitario come algo contaminado con heces humanas que contienen huevos del parásito. Dentro del cerdo, esos huevos se convierten en larvas que se alojan en los músculos. Si una persona come esa carne cruda o mal cocida, las larvas llegan a su intestino, se pegan a la pared y crecen hasta convertirse en el gusano adulto, la famosa solitaria. Eso se llama teniasis. Pero si lo que una persona ingiere no son las larvas, sino los huevos del parásito, por agua o alimentos contaminados, el asunto se pone grave. Las larvas pueden viajar por la sangre y alojarse en músculos, ojos o, en el peor de los casos, en el cerebro. A eso se le llama cisticercosis. Y cuando llega al cerebro, se convierte en una neurocisticercosis, la forma más peligrosa. Puede provocar epilepsia, dolores de cabeza intolerables e incluso la muerte. De hecho, es la primera causa de epilepsia adquirida en adultos en muchas regiones del mundo. Este parásito tiene un truco maestro. Es capaz de engañar al sistema inmunológico, transformando la respuesta inflamatoria del cuerpo en una respuesta antiinflamatoria que le permite vivir años dentro de los tejidos sin causar síntomas. Es como un intruso que entra a tu casa, desactiva la alarma y se queda viviendo ahí sin que te des cuenta. El problema está ya cuando la larva muere, ya sea por medicamentos o por edad, y libera sustancias que desatan una inflamación brutal en el cerebro. Paradójicamente, muchas veces los síntomas más graves no los causa el parásito, sino la propia defensa del cuerpo al intentar eliminarlo. En México, los casos de cisticercosis han bajado mucho en las últimas décadas. Hoy se reportan menos de 300 al año, pero la enfermedad no ha desaparecido. La Organización Mundial de la Salud la tiene entre sus prioridades de eliminación para América hacia 2030. Y es que persisten comunidades donde la falta de agua potable, el manejo inadecuado de excretas y la crianza de cerdos sin control sanitario mantienen vivo el ciclo del parásito. Mientras tanto, se investigan moléculas del parásito que podrían convertirse en blancos para terapias más precisas, que ataquen al invasor sin desatar la tormenta inflamatoria. Erradicar la cisticercosis no depende solo de eliminar un parásito, sino de transformar las condiciones que le permiten existir. Cocinar bien la carne de cerdo, lavarse las manos, tener acceso a agua limpia, suena sencillo. Pero para millones de personas en México todavía no lo es.

0: La lucha contra la solitaria es una lucha contra la desigualdad. Con información de la doctora Lucía Jiménez García, de la Facultad de Medicina de la UNAM. Les saluda Mónica Genis.
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1: Señor 305 Armando Band con la princesa Belinda. 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

0: Échale hueveto. Déjame saludar primero a nuestro amigo y compañero Maestro Lanelli. Oh, Maestro Lanelli, good morning. Buenos días. Ahora sí, ¿qué desea usted, hueveto? Corazón de yema.
1: Gustavo.
0: ¿Qué pasó, hueveto? Amigos, Maestro Lanelli, hueveto y Gustavo Camacho, estamos listos para llevarles el desayuno. 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Bien cocinado, ingredientes fresquecitos de la más alta calidad para cocinar este omelette. 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WhatsApp en el estudio 201-8971 está ya a su disposición. 201-8971, amigos. Good morning. Por las mañanas, en Globo, por supuesto, Omelette. Buenos días, amigos, en el Valle de Mexicali. ¿Cómo están? Sur de California. En la aplicación, en Alexa, en donde estén sintonizándonos. Muchas, muchas gracias. Vamos entonces a arrancar juntos, a iniciar el programa de hoy, este nuevo día.

0: sensacional. One, two, three, four. Sí, cuadró. Venga, hacemos una pausa, primer pausa comercial. Saludos a todos ustedes, gracias por estar ya en sintonía. Qué bueno que han despertado y han sintonizado Globo. Y por supuesto, Omelette Sensacional. Gracias también, Hueveto, a nuestros patrocinadores, a todos y cada uno de ellos. Hueveto, espero que te pongas a trabajar porque, pues, porque tienes que trabajar.
1: Cuando me pagues me dices qué hacer, fíjate.
0: Ese Hueveto no tiene remedio. Es que hay gente que no se compone, ¿verdad, maestro Nelly? De plano, de plano.
1: Úchale, qué dramático.
0: Ah, oh, pues es que, ¿qué te puedo decir?
2: Ay, güero.
0: Vamos mejor a la pausa, Hueveto, para que no te atrases. Son 6:10. Ándale, mira, muy puntual, 6:10, justo en el momento del corte. 14 de agosto. Cuenta regresiva para el regreso a clases. Ya queremos que los niños vuelvan a la escuela. Ya falta menos, ya falta menos.
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0: Escucha el Omelette por las mañanas.
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1: Gus, Bebeto, atentos en 3, 2.
2: ¿Qué dice mi mamá que si ya manda esa canción, por favor?
3: Sensacional.
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0: Bien, una de mis favoritas, de Erwin and Fire. ¿Qué te parece, Hueveto? ¿Te gustó esta canción? A ver, échale, Hueveto.
1: Me escucha.
0: No, así no va.
1: Me escucha.
0: Así no va.
1: Ah, ya, pues.
0: No, pues no, mejor no cantes. Gracias a todos y cada uno de nuestros patrocinadores. Gracias por su confianza y su apoyo. 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Recién también se incorporó al programa Alarma Seguproin. Hay promociones, al ratito les platico. ¿Y qué te parece, maestro Neri? 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Por el dolor de rodilla

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1: Ay, ay, ay, ay, canta y no llores.
0: 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Cuéntate el chiste, el último de ayer. El público de esta hora no lo ha de haber escuchado. ¡Mua! ¡Huevancio! Es de Huevancio y Gustavete. Ahora le pones Huevancio, dice así. Escuchen ustedes.

0: Oye, Huevancio, ¿por qué entramos a la tienda a gatas?
1: ¿Cómo que por qué, tío? Para encontrar los precios bajos.
2: Sensacional.
1: Ponte una salsita, ¿no?

0: Eso, eso, así. No sueltes el paso, no lo sueltes. Con ritmo, vueltecita, eso, eso.
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2: Ey, no lo pongas doble, lo pusiste doble, hueveto. El reporte vial que acontece en el tránsito esta mañana son ustedes nuestros corresponsales. Gracias de antemano público que envía el reporte vial con su nombre y apellido. Gracias. 201-8971 es el WhatsApp en el estudio. 201-8971.
0: Si te quieres enterar de cómo el tráfico va a estar, en vivo y en directo te lo vamos a informar. A las 6 de la mañana ya tu radio prenderás y el reporte más confiable en Omelet escucharás. Pa' que no llegues tarde y pa' que no te atores. ¡Llámanos! ¡Ándale, Gustavo! ¡Da el teléfono! ¿Qué tal que quieran reportar un accidente o una calle cerrada o una desviación? ¡Ándale! ¡Te estás viendo lento!
2: Saludos a nuestro amigo Arturo Guajardo, el vaquero de Monterrey. Cada vez que me levanto... A ver si nos está escuchando... Saludos, amigo vaquero. Vamos a poner huevos norteños, ¿qué te parece? ¿Ya los han escuchado? Escúchenlos en un ratito aquí, con la voz del vaquero de Monterrey. Grabación exclusiva para Omelet Sensacional, maestra Nelly. Ahorita los vamos a poner. Allá nos escuchan en Obregón, en Obregón. Obregón, en Obregón, Sonora.
3: ¡Ay, güero!
2: Oye, maestra Nelly, hemos estado aprendiendo mucho del trabajo de los guardias de seguridad. Ah, no pensaba que era algo así como muy sencillo. No, no, no. Tiene su chiste. Y vamos empezando por el equipamiento del guardia de seguridad. 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
0: Órale, está chido.
2: Para que nuestros guardias y policías estén bien equipados. Y el público general también puede encontrar artículos como el gas pimienta de los que estuvimos regalando. Las personas que hacen senderismo o camping también ahí pueden equiparse. 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Esto se llama huevos norteños. No quiso el botoncito, maestro Nelly. Pues, ¿qué pasó? Juan, otra vez. Estos son huevos norteños.
4: Estos son huevos norteños.
0: Saludos al vaquero de Monterrey.

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0: 6:32 por las mañanas. Gustavo Camacho le acompaña en Globo. ¿Y ustedes cómo están, eh? Se vale también que saluden los madrugadores de allá para acá, Güebeto, al 201-8971.
1: Sí, bueno, de aquí para allá yo, de allá para acá, ¿quién?
0: Ese es el WhatsApp de Globo. Ay, ay, ay, qué bonito instrumental, qué bárbaro. ¿Vas a decir una poesía, acaso, o qué? Aviéntate esa que dices de... de Micaela, Güebeto. Micaela, Micaela, ¿qué tú tienes, alma mía? Ándale, Güebeto, no te hagas del rogar. ¿Ya han escuchado ustedes, amigos, esa de Micaela? Micaela, Micaela, Micaela. Ni César Évora la diría también como... como el Güebeto. ¡Ese Güebeto! 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
0: Damas y caballeros, con ustedes, el poeta de poetas, el poeta Güebeto. Adelante, poeta Güebeto.
1: Yo también tengo una poesía. Dice más o menos así. Dame efecto, dame efecto. Gracias. Micaela, Micaela, que tú tienes, alma mía. Micaela, Micaela, que tú tienes, alma mía. No sé qué es lo que me pasa cuando la veo caminar, que el corazón se me para y hace como triqui tra, tri triqui triqui triqui tra. Gracias.

0: Gáname.
1: No, no, no, no, esa poesía no te gano, ni César Évora, ni Arturo Benavides, ni ninguno de los grandes te podría ganar, ni Paco Stanley, ¿no? ¿Les gustó? ¿Qué les pareció, eh?
0: O sea, hello.
1: Esta canción se llama Parece Viernes, es que hoy es viernes, entonces vamos a cantar esto que dice así. Ah, yeah, en Globo, con ustedes, Marc Anthony.

0: Órale, está chido.
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9: Gus, Hueveto, atentos en 3, 2,
0: con música.
10: Claro, que ahorita vamos a la música. Ya, ya no me pongas ese fondo, ese ya pasó. Cámbiame de fondo, por favor, Huevancio. Si eres tan amable.
0: ¿Te crees el dueño del programa?
10: Cámbieme de fondo y no rezongue. ¿Otra vez? Sácalo, maestro Neri, sácalo de la cabina.
0: Ay, eres un grosero.
10: Ahí está. Tengo que hacerlo yo, todo yo. 201-8971, WhatsApp en el estudio, 14 de agosto. Estamos alcanzando la mitad del octavo mes del año. El octavo mes de 2026, amigos. ¿Cuánto falta para que los niños vuelvan a la escuela? 2 semanas. Vuelven el 31 de agosto. 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Alguien me pregunta que si estuvo el doctor Campos ayer. Dice, no pude escuchar el programa. Sí, sí vino. Iniciamos la entrevista a eso de la charla, mejor dicho, a eso de las 7:35. Nos habló de los GLP-1, el médico bariatra doctor Campos. Oye, pero pues, pon cita. ¿Ya eres su paciente? Vamos a aprovechar el momento. El doctor Campos, especialista bariatra. Ah, ¿sabes qué? Ah, dice que sí es su paciente. Bien. A ver, mándate un testimonio. Manda un testimonio. ¿Cómo te está yendo? ¿Cómo te estás sintiendo? Dímelo al aire. Platícamelo para que motives a otras personas a ir a consulta con el doctor Campos, especialista bariatra, médico staff de Almater. Gracias a Almater, viene al programa y luego se quedó porque encontró un público que tiene el deseo. Le faltaba dirección a este público, a dónde ir cuando se ha convencido a la persona de bajar de peso por salud. Porque la obesidad es una enfermedad. Y si no lo entendemos, ahí está nuestro cuerpo ayudándonos, aún estando en sobrepeso, a sentirnos bien, y por eso no vamos al médico, porque pues estoy, me siento bien. Y de repente, diabetes. De repente, enfermedades del corazón u otras. Y todo comenzó por vivir en sobrepeso. 552-8191 es el WhatsApp del Dr. Campos. 552-8191 es un WhatsApp. Conócelo en redes sociales de R. Campos, Dr. Campos, especialista bariatra, presentando Omelet Sensacional.
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12: Buenos días, Gustavo Camacho, ya es viernes, gracias a Dios. Dile al huevito que no rezongue tanto, que pasen un buen fin de semana. Carla Carrera.

0: Buenos días, Gustavo Camacho. Solo para informar que en Garita Centro, por Sentry, no hay fila. Cero fila. Está vacío. Muy bonito viernes. Informando Javier Camarillo. Saludos.
1: Qué amable, muchas gracias Javier Camarillo. Dice entonces que Sentry de Centro al momento no hay fila, ahí está.
0: Buenos días Gustavo Camacho, solo para informar que en Garita Centro por Sentry no hay fila, cero fila, está vacío. Muy bonito viernes. Informando Javier Camarillo, saludos.
2: Si te quieres enterar de cómo el tráfico va a estar, en vivo y en directo te lo vamos a informar. A las 6 de la mañana ya tu radio prenderás y el reporte más confiable en Omelete escucharás. Pa' que no llegues tarde y pa' que no te atores. ¡Llámanos! ¡Ándale, Gustavo! ¡Da el teléfono! ¿Qué tal que quieran reportar un accidente o una calle cerrada o una desviación? ¡Ándale! Te estás viendo lento.
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1: 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Huevito. Hay que trabajar o si no, ya sabes qué hacemos. Te dejamos un ratito allá afuera y se te cose la yema. ¡Ay, güero!
2: No me hagas enojar.
1: No, para nada. Oye, nos piden esta canción. Escucha, maestra Neri.
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5: Sensacional.
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2: Todos cantando.
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0: esta la pidió Javier Camarillo, que nos dio el reporte de Sentry. It Was In Me. ¿De qué año es esta canción? ¿Es viejita? It Was In Me.
1: Ay, güero.
0: ¿Qué te parece, huevito?

0: No, hombre, vas de mal en peor.
1: Nada te gusta, nada te gusta. O el huevito. El huevito. Mira, abuela.
0: Ya córtale.
1: Tu abuela. No, es cierto. Ya ves lo que ocasionas, Alejandro Tornero. Así dice Alex. Mira, abuela. Yo llegué a Nueva York, a casa de mi hermano.
0: Bueno, ¿y a este qué le pasa?
1: Ah, ya, olvídalo, quítame eso. Esa es una de calor. Algo te iba a decir. Ah, sí. Escucha este, huevito, escucha esto. Tú ya dijiste tu poesía, ahora yo te voy a decir un... No es poesía, es una reflexión de empoderamiento. Empoderamiento.
2: No es momento de seguir sentado sin hacer nada, contemplando la vida que nos pasa y sumidos en los mismos círculos viciosos. Es momento de actuar, de poner acción, para que los cambios en nuestra vida se den. Te lo debes a ti mismo, cumpliendo el propósito de tu paso por este plano. Tenemos el poder, pero hay que usarlo para que actúe. El orar es agradecer al Padre por sus bendiciones y el poder conferido. No es para pedirle que nos solucione nuestros conflictos haciendo el trabajo que nosotros no hacemos. Deja el confort de no hacer nada. Asume la responsabilidad de crear una mejor vida. Te lo mereces y es tu derecho divino. Recuerda el propósito de tu vida.
0: La chulada.
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0: Gracias, amigo y radio escucha Israel Padilla. Maestro Israel Padilla. Huebeto, no es de caló. ¿Por qué dije que era de caló? ¿Qué dice caló? No, ¿sabes con cuál la confundí, amigo Israel Padilla? Con la del capitán. A ver, ponte la de caló, maestra Nelly. La de mi abuela es de Wilfred y la Ganga, 1989. Mi abuela. Mi abuela. Es esta. Cántale, huebeto.
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0: Ándale, cántale.
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0: Ah,
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1: ¿Y cómo dice?
3: En español.
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0: Uy, uy, uy. 1989. ¿Llegó a estar esta canción en programación aquí, maestro Neri?

0: Mi abuela.
1: ¿Encontraste la de Calo, capitán? A ver, échale, maestro André. Capitán, ¿por qué fue mi confusión mental con capitán?
0: Mi abuela.
1: Ah, que es mi abuela, no mi abuela, que es mi abuela. Échale la de capitán, échale ahí, venga.

0: capitán.
1: ¿Tons qué?
0: Mi abuela. Mi abuela.
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0: Ahí está. Me saqué un viaje en crucero y dije, oh my God, esto es pa' gente de dinero. La fama y la fortuna.
1: Ay, comiste payaso.
0: Espérate.

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7 de la mañana con 11 minutos. Usted escucha Globo y por las mañanas, Omelette Sensacional. 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Les tengo una oportunidad de trabajo. Atención, al que madruga, Dios le ayuda. Y al que madruga, el que madruga, escucha Omelette Sensacional, Maestra Neri. 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

0: Si quieres que te mande el flyer, me lo pides, ¿eh? Te lo envío por el WhatsApp. Y todo esto que estoy comentando, allí viene. Muy bien. Cuéntanos chiste, huevito. Chiste, chiste.
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2: Sensacional. Oye, huevancio, qué fresca está la mañana.
3: ¿Cómo no va a estar fresca si es de hoy?

0: buenos días, Gustavito Camacho Otani, el señor Hueveto Machoco. Toda la gente contenta, escuchando el Omelette Morning Show de Gustavito Camacho Otani. Y los viernes,
1: como dice,
0: para la mayoría, día de paga. Contenta la gente. Y derechito a los Oxxos.
2: Derechito a los Oxxos. Ese Marco, ¿cómo estás, Marco? Saluda a Marco, Hueveto.
3: Ah, saluditos.
2: Tanto te quiere, Marco.
3: Ah, saluditos.
2: Tanto te quiere cocido en el sartén. Ah, no te creas, es broma.
3: Ay, comiste payaso.
2: No te asustes. Mira nada más, maestro Neri, ¿hay interés en la oferta de trabajo de Seguproin? 3 personas al menos ya me están pidiendo el flyer. Se los reenvío en este momento. Con mucho, 4 personas ya. ¡Qué bueno! ¡Bien! Oigan, dicen por favor que lo escucharon con Gustavo en la radio, ¿eh? No se les olvide. Con Gustavo Camacho. ¡Ah, qué buen muchacho!
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2: ¡Ey! ¡Qué buena canción esa de Camilo Sesto en la voz de David Bisbal! 201-8971, WhatsApp en el estudio. Webeto, ¿qué tenemos en el tránsito al momento?
3: Breico, breico, adelante, adelante con el reporte.
2: Sin novedad, 10-5 hasta el momento. Oigan, ¿qué ha pasado con el eje central? ¿Que ya le quitaron el agua? ¿Ya lo desasolvaron? ¿Está abierto el eje central hoy? ¿Cómo va la primera semana de los universitarios? ¿Cómo concluye? Atentos a sus mensajes, 201-8971.
3: Maneje tranquilo, ¿qué le cuesta?
2: Manejar tranquilos, viene el fin de semana, abusados, hay que estar al pendiente de los que andan muy acelerados manejando. ¿Sí o no, maestra Nelly? Me topé uno a las 5:30 de la mañana, mano. Un pick-up con un remolque, ¿no? Bien, bien padre, él, jalando su remolque con sus carros off-road. Qué bueno, ¿no? Está padre. Mis respetos. Pero si ve que el otro sentido estamos dando vuelta a la izquierda y le importó un comino y él dio vuelta a la derecha y deja tú que hubiera agarrado su carril pegadito a la derecha. ¡No! Como traía tremendo remolque, agarró los tres carriles. Le importó un comino, maestro.
3: Por eso pasan los accidentes.
2: Pues sí. ¿Cómo le llamas a eso? ¿Abuso? ¿No sabe manejar? ¿No le importa? ¿Se sintió muy importante y no pensó más que yo paso con permiso? Y como obviamente tremendo pick-up son y tremendo remolque, pues no le íbamos nada, se le iba a poner enfrente, ¿no? En fin, yo me voy a relajar con esta música del maestro Nelly. Oh, maestro Nelly.
1: Ilumínalo, por favor.
3: Ay, dolor, me traes de encargo. Sana, sana, colita de rana. Si no sana hoy, sanará mañana.
2: Qué bonita la música de tu país, maestro Lili. Comparte esa foto de la muralla china que tienes. De la muralla china. ¿A poco no relaja esto, huevito? ¿A poco no te relaja?
3: Dame un besito.
2: Ya te relajó de más, ¿vale? Ya se durmió. Cierra los ojos, pero no te duermas.
3: Kikiriki, cantó el gallo.
2: Oye, vamos al corte, porque está largo y viene el ángel de la guarda, la oración hecha canción. A ver, esos niños, ya pon, ya despiértense, niños, ya levántense. En dos semanas van a entrar a la escuela. Vayan practicando volver a levantarse temprano, ¿no, maestra Laneri? ¿Los papás lo harán? ¿Los irán despertando unos días antes temprano para que el mero día no batallen?
3: Niños, los estoy esperando.
2: Niños.
3: Niños, los sigo esperando, ¿eh?
4: Gustavo, nada más les quiero decirle que no nos están contestando. Así que, pues pedimos unos boletos para...
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2: ¡Hueveto! ¡Hueveto! Escucha este saludo que nos dejan nuestros amigos de Seguproin, guardias de seguridad y de Protega y de Alarma Seguproin. ¡Qué bonito mensaje! ¡Muchas gracias! Dice... ¡Espérate! Ya quítame la música del maestro Neri. ¡Espérate! Ahí va, ahí va, ahí va.
7: ¡Ay, güero!
2: Otra vez, ¡play!
8: Saludos, saludos para Gustavo Camacho, para Hueveto y el profesor Neri. Sobre todo ese gran programa de Omelette Sensacional. De parte de el grupo Seguproin, by Guardias y by Protega, saludamos a Gustavo Camacho y Omelette Sensacional.
3: Saluditos.

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11: Gus, Hueveto. Atentos en 3, 2.
12: Atentos y listos. Más que listos, ya viene el ángel de la guarda, Hueveto. Afina garganta. Porque vamos a cantar el ángel de la guarda.
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12: Te quiero escuchar cantarlo, ¿eh? Ayer me quedaste mal. Te insistí y no cantaste el ángel de la guarda.
13: Ángel de la guarda.
12: ¿Qué será de ti? 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
12: ¿Qué será de ti?
14: Sensacional.
12: Para todas las familias y los niños que nos escuchan en Mexicali, en el Valle Sur de California, muchas gracias. Aquí está el ángel de la guarda. 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
0: Claro.
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0: Vamos a compartir una canción de Rondallas. Antes de compartirla, si me está escuchando por casualidad algún integrante de la Rondalla del Valle, Esteban Rucobo, lee mi mensaje, güero. Es que tienen un próximo recital de rondallas para apoyar a Checo Argote, uno de los directores de la Rondalla del Valle, muy querido por todos. Y bueno, él está saliendo adelante de una situación de salud. Le deseamos que se encuentre muy bien, Checo Argote. Y como es un evento a beneficio, les quiero compartir la información. Ah, aquí está, mira. En la página de Rondalla del Valle, aquí la encontré. Es el viernes 11 de septiembre. Ah, estamos a tiempo. Dice, los invitamos a nuestro próximo recital en esta ocasión, acompañados de la sexta generación de la Rondalla del Valle. O sea, la actual y la sexta, entiendo, ¿verdad? Todo lo recaudado para apoyar los gastos médicos del director Sergio Argote Navarro, Checo Argote Navarro. En la sala AUCA, ahí está toda la información. En la página de Rondalla del Valle. Es más, bueno, ahí está. Yo también le di like. Bien, muy bien, pues ahí está. Ahí va la de Rondallas, esta es de la Rondalla de Ingeniería de la UABC, se llama Cuidado.
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0: Hueveto, cuidado, cuidado, porque se te cose la yema.
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0: Ahí te va. Ese es de la autoría, si no me equivoco, de Armando. Ah, no es cierto, Armando Manzanero no. Es Chico Navarro, cuidado. Esa también la grabó José José, ¿verdad? Rondalla de Ingeniería de la Universidad Autónoma de Baja California interpreta para ustedes... ¡Cuidado!

¡Cántale, huevito! La rondalla de ingeniería. Después del ángel de la guarda, una de rondallas.

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5: 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Frío, calor, lluvia. ¿Qué va a pasar?
2: Informando Cuevas Corporación. ¿Está nublado, maestro Neris? ¿Parcialmente nublado? Oh, dice aquí que está nublado. ¿Ya salió el solecito? Ya está saliendo el sol, se va a despejar. Hoy es la máxima 39 grados centígrados, máxima 39. Para mañana igual, domingo 42 y el lunes 43 y el martes 44. ¿Qué dijeron? ¿Ya se fue el calor? ¡No, hombre! ¡No, hombre, güero! ¡No, que se viene el calor, güero! Toda la semana que viene, según el pronóstico hasta el momento, cielo despejado de 43 a 44 centígrados, maestro Neri, toda la semana que viene. Por eso ni le mueva. 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

0: Y por las mañanas, omelette sensacional. A veces utilizo este fondito cuando iniciamos a las 6. ¿Ya van a ser las 8, maestro Neri? ¡Wow! 6 minutos y las 8 de la mañana. Aquí con ustedes desde las 6, terminando el himno nacional. Omelette sensacional. Tenemos huevos rancheros. Hay que poner unos huevitos rancheros, maestra Nelly. ¿Cuál te gusta? Una ranchera. Se vale que el público pida siempre y cuando lo haga con mensaje de voz. ¿Sabes a quién hemos tocado compartido últimamente? José Alfredo. Esta semana le dimos más espacio a Pedro Infante. Ah, esta es muy bonita. Amanecí otra vez. ¡Ay, güero! Bien dormido. Ah, no va así. Ah, no me mires feo, güey. Estoy jugando.
1: No, hombre, vas de mal en peor.
0: Tú ni te la sabes. A ver, no, nada. Ni empieces.
1: Me escucha.
0: Te dije que ni empezaras.
1: Me oye.
0: Ya ves, no te la sabes.
1: Me escucha.
0: No te la sabes.
1: Ah, ya pues.
0: Vamos a escuchar en huevos rancheros a José Alfredo Jiménez. 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
0: 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Ahí está la publicación. Sensacional. ¿Qué dice el público, Huebeto? Vamos con el público al aire.
2: Gustavo, buenos días. Huevos rancheros con Bronco. O intocable, Susana García.
0: ¡Ajá! Quiere huevos con Bronco. Pero Bronco no es ranchero. ¿Sería norteño? ¿Cuál es el género de Bronco, maestro Neri? Ranchero no es. Intocable. Intocable sería como norteño, ¿no? Huevos norteños. Ok, ¿quieres huevos norteños? De acuerdo, ¿cuál quieres? Pídemela para que sea 100% complacencia para ti con Intocable. Los huevos norteños los presenta el vaquero de Monterrey y dice así cada vez que me levanto.
3: Estos son huevos norteños.
1: Saludos al vaquero de Monterrey.
3: Él sí es vaquero, no como otros. Cada vez que me levanto.
0: ¿Cuál quieres de Intocable? Pídemela.
4: Y quiero escuchar la radio.
0: Sintonizo el omelet. Con Gustavo y el Huebeto.
4: Siempre me...
0: ¿Cuál quieres de Intocable?
2: Gustavo, buenos días. Huevos rancheros con Bronco. O Intocable, Susana García.
4: Pura risa se me ve y también ando informado.
1: ¿Se va a hacer o no se va a hacer?

Huevos norteños. Vamos a poner una de Intocable que nos pide aquí la radio escucha, que ustedes ya escucharon al aire. Ah, sí va a pedir acá personalizada. ¿Y todo para qué? Dice, y todo para...

0: porque usted lo pidió también aquí en Omelette Sensacional, ¿eh? Huevos norteños.
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2: En Huevos Norteños, hoy, intocable, porque el público lo pidió, Huebeto. No te vayas a poner tan romántico, Huebeto, por favor, ni dramático.
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2: ¿Qué te dije? Ponte contento que es viernes 14 de agosto. Este es el omelet sensacional. Un chistecito, Huebeto, para que se te quite lo triste.
3: ¡Ay, güero!
2: 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Vamos a dar a ganar después del corte. Ah, no, todavía no hay corte. Identificación nada más. Vamos a dar a ganar un chaleco. ¿Tú qué medida eres? ¿Qué talla eres, maestra Neri? ¿Tú eres L? ¿Podemos probar contigo la talla del chaleco para confirmar que es L? Es un chaleco cortesía de Protega. Volviendo de la pausa, haré alguna pregunta. Unisex, ¿eh? Puede ser también para dama. Y ya aquí, si usted le quiere poner, bordar el logotipo de su empresa, ¡adelante! En Protega también venden así como uniformes, donde les pueden poner el logotipo de la empresa. Protega. Voy a hacer una pregunta de Protega. No voy a decir más por el momento. Ustedes lo van a contestar al volver. 201-8971. 201-8971. Huebeto, chiste.
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2: Oye, huevandio, ¿por qué viene con tanta risa?
0: Porque le he hecho una broma al taxista. Le pagué y no me he subido.
2: ¡Huevancio, huevancio! 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
2: 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Entonces, ¿qué, maestra Neri? Mientras el corte, voy a traer el chaleco que nos envió Protega. Si te queda a ti, quiere decir que el chaleco es talla L y lo damos a ganar. ¿Qué te parece? Obviamente es un chaleco, no se lo va a poner ahorita porque estamos en verano, a menos que vaya a un lugar donde esté fresquecito como Ensenada, o San Diego, o Tijuana. Y si no, ya lo tiene listo para cuando llegue el otoño-invierno, su chaleco bien bonito, es como color caqui. Es más, hasta te hacemos una historia en mi Instagram para que lo vean, ¿qué dices? ¿No? ¿Así nada más? No, dice, no abuses, no abuses. Ok. 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
2: El lunes 24 de agosto vamos a estar transmitiendo de 8 a 9 de la mañana desde Bilusi, Chilaquiles Box Express, San Marcos, maestro Neri. Sorpresa, no les puedo decir más todavía, pero vamos a estar allá. El 24, la última hora del omelet desde allá, desde San Marcos. Para que te pongas guapo, huevito. Bilusi, Chilaquiles Box Express. Ya te lo dije, huevito, para que te pongas guapo, porque tú también vas a ir.
0: Vamos a ponernos chuletones.
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0: Oye, Huevancio, qué fresca está la mañana.
1: ¿Cómo no va a estar fresca si es de hoy?
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1: ¡Ay, güero!
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2: Muy.
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2: Hello.
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0: 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Esa es la pregunta. Está fácil, ¿no, huevito? Está fácil. A ver, Hueveto, si tú fueras el participante, dime la información, dame la respuesta. ¿Dónde está Protega? ¿Qué ofrece Protega? ¿Quiénes van a Protega? Bueno, ¿me vas a contestar o no?
2: Ahora, calmado.
0: Ah, bueno, entonces vamos a dejarlo al público. Perdiste tu oportunidad. 201-8971, comuníquese y se lo puede ganar. Nuevecitos, un chaleco color caqui, talla L. No trae ningún logotipo. Usted lo puede traer como de vestir para cuando cambie el clima. O le puede bordar el logotipo de su empresa, ¿eh? 201-8971. 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

0: 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Ahí los esperamos, 8:30, no faltes.
1: Ahí está la invitación de Alejandro Tornero, Baja Wine, confirmadísimo. Ya puse esta de Michael Jackson, ¿verdad, maestro? Oye, ponte una de Ricardo Montaner. Una de Ricardo Montaner. O de Manuel. No, de Manuel. Canta de todo. Canta de todo el buen Alejandro Tornero. ¿Qué te parece una de Manuel, maestro Neri? Haciendo alusión a la presentación de Alejandro Tornero hoy en Baja Guay. Una movidita de Manuel. ¿Puede ser la chica de humo? Chica de humo. ¿Te parece? Chica de humo, Emanuel. Y todo el éxito de nuestro amigo Alejandro Tornero en su presentación de hoy y mañana en Baja Wine.
2: ¿Qué tal, amigos de Omelette? Sensacional, soy Emanuel. A ver qué le ponen a la Omelette para que les dé el sabor. Por lo pronto nos estamos en esta que es sensacional. Un saludo muy grande y comenzamos.

0: Tenemos participante, vamos a platicar con Gustavo Lauterio. Hola, tocayo, ¿cómo estás?
1: Muy bien, aquí escuchándote.
0: Oye, a ver, la pregunta para que te ganes este chaleco. Chaleco es color caqui, es talla L. ¿Sí es de tu talla?
1: Sí.
0: La pregunta es... Es de Protega. Dime, ¿dónde está Protega y qué ofrece, qué vende Protega? Tú dime.
1: Ok, está por la avenida Zaragoza, 2046. 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
0: Me parece bien. ¿Cómo obtuviste la información? ¿Qué hiciste?
1: Pues escuchándote ahí, pues a veces se me queda grabado lo que anuncias.
0: Ah, me parece muy bien. Vamos a preguntarle al maestro Leneris si considera la respuesta correcta. ¿Cómo ves, maestro Leneris? ¿Se merece el chaleco nuevecito? Dice que sí.
1: Ah, perfecto.
0: Sí. Entonces ya sabes, para que lo recomiendes a todos los guardias, policías y público en general que busca algún artículo, ¿por qué no?, de seguridad, ahí lo encuentra en Protega, como bien dijiste, en la Zaragoza, frente al Covach. ¿Cuándo vas a venir por tu chaleco?
1: Pues ahorita más tarde.
0: ¿Ahorita o más tarde?
1: No, pues ahorita como a las 11.
0: Ok, aquí vamos a estar, aquí te vamos a esperar en la radio. Llegas a recepción que vienes por tu chaleco.
1: Ok, muchas gracias.
0: Oye, nada más que no tiene mangas.
1: Ah, ok, perfecto.
0: Pues sí. Sale, tocayo, gracias por participar.
1: Dile a Hueveto que se ponga a trabajar.
0: Ese Hueveto, que te pongas a trabajar. Gracias, Gustavo. Adiós.
2: Cuando me pagues me dices qué hacer, fíjate.
0: Ya, Hueveto, tranquilo, por favor, con el radio escucha que se ganó el chaleco de Protega. 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

0: 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Ah, Martita. Me hubieran dicho. Quería una canción, no la pidió. 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Al momento 31 grados centígrados. Hoy a la máxima 38, mínima 29. Qué chulada, ¿no? Pensamos que ya se va a quedar así, pero no. La próxima semana, a partir del domingo, 42, 43 centígrados. El martes que viene hasta 44. Hoy tendremos algo de viento por la tarde. 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
15: Hey, ya estoy aquí. Me imaginé estando en desayunos del chef. Luego. ¿Café, señor Camacho? Sí, por favor. 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Pero viene solo, señor Camacho. 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Abierto de 8 de la mañana a 3 de la tarde, ¿no? ¡Wow! ¡Qué chulada!
16: ¡Órale! ¡Qué buena onda!
15: Así es, huevito. También déjame saludar, maestro Neri. No, primero cuéntanos un chiste y luego saludamos con mucho gusto a nuestro amigo Salvador Ramírez, de Ramírez y Asociados. Chiste del hueveto.

0: Sabete, me duele mucho el estómago. Creo que las almejas que me he comido ayer me han caído mal.
1: ¡Huevancio! ¿Pero cómo se miraban las almejas cuando las abriste?
0: ¿Cómo? Se tenían que abrir.
2: Hombre, Huevancio, Nerancio. ¿Cuándo vas a contar un chiste tú, Nerancio? 11:09 de la mañana. 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Gracias por estar aquí. Gracias a todos y cada uno de nuestros patrocinadores. 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Esta semana se celebró el Día Mundial de la Juventud, Maestro Neri. ¿Cuándo fue? El 12, antier, Día Internacional de la Juventud. Uno de los temas que los jóvenes de hoy día deben tener presente, y solamente lo van a tener presente si papá o mamá, o los tíos, o los abuelos, le hablan de esto a los jóvenes. Muchacho, ven, siéntate. Tienes que contratar un seguro para el retiro, porque ya no vas a tener tu jubilación como la tuve yo, le va a decir el abuelo o el papá. O como tú, Maestro Neri. ¿Cuántos años tiene tu nieto? No, todavía está chiquito, ¿no? 11. Bueno, tus hijos. ¿Cuántos años tiene tu hija? ¿30? Ah, está en el momento justo. Entre los 25 y los 30 años es el momento ideal para que los jóvenes de hoy día contraten un seguro para el retiro. Van a ahorrar durante 15 años. Luego transcurrirán otros 15 años y cuando lleguen a por allá los 60, van a tener un ahorro garantizado, pero solamente van a ahorrar durante 15 años, más o menos como 2.300 más o menos al mes. Tienen que aprender a ahorrar los jóvenes, pero contratando un seguro que además tenga otros beneficios como en caso de invalidez, seguro de vida y otras situaciones. 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
0: ¿Se va a hacer o no se va a hacer?
2: Claro que se va a hacer, Hueveto. 686-157-1322. ¿Qué te parece un pincelazo ligeramente romántico? Ya sé que es viernes, que quieren bailar, que quieren pachanga, pero es una canción bonita. No nos vamos a poner melancólicos. No, tranquilo, Hueveto.
0: Vamos a promover el bienestar del alma.
2: Con esta canción, ¿qué te parece? Escucha.
3: Hombre sensacional.
2: ¿Más cafecito, Maestra Neri? Échale cafecito. ¡Ah, qué rico!

0: Solo faltan tres minutos y las 9 de la mañana, maestra Nelly. Dice, ¿cuándo son los mini conciertos? Yo le pongo, cuando sea. cuando sea. Lo que pasa es que los mini conciertos por lo menos tienen que ser durante una hora. Entonces tenemos que hacerlo más tardar a las 8. 8 de la mañana, ¿verdad, maestra Neri?
1: Sí, tienes razón.
0: A ti no te pregunté, dije maestro Neri.
1: Uh-huh.
0: Ah. Dice, a ver si lo boroto al gallinero la semana que viene.
2: ¡Ay, güero!
0: ¿De quién quieres mini concierto la próxima semana? Nos avisas con tiempo, ¿eh? Y todo depende de que el hueveto lo autorice. ¿Tú qué opinas, hueveto?
1: No se ponga nervioso.
0: Pero no ha dicho todavía de quién lo quiere.
1: Échale.
0: Está anticipando que quiere un mini concierto. Damas y caballeros, los vamos a dejar en muy buenas manos con Bazooka. Y no sé quién va a estar hoy con Bazooka. ¿Ya no está Michelle o sí está Michelle? No la escuché ayer a Michelle.
3: No, es que no estaba.
0: No estaba Michelle ayer. Ya lo dejaron solito. Ya regresa Mariana. Mariana Ochoa ya vuelve. ¿Que volvió a la casa de los famosos? Ustedes díganme, es que no veo ese programa, pero Pepe Origel publicó, se enojó, que por qué la regresaban a la casa de los famosos. Sí volvió, mira, Israel Padilla sí ve la casa de los famosos. Mándame un audio, Israel Padilla, tú eres parte de este programa, es nuestro productor y coproductor y todo productor. Mándate un audio, Israel Padilla. Bonito fin de semana, Gus, dice Carmen. Gracias, Carmen, muchas gracias. Igualmente. Alejandro Tornero, ¿cómo estás, Alex? Te escuchamos.
4: Good morning, mi querido Tavo, ¿cómo estás? Aquí tu amigo Alejandro Tornero, reportándome. Un abrazo y saludos a todos. Aquí andamos hoy, Baja Wine.
0: Claro.
4: Nos vemos, ¿qué onda?
0: Hoy, Baja Wine. ¿Y por qué no? Cántate una, Alejandro, cántate una capela para que la gente te escuche. Dile, los espero hoy en Baja Wine. Hueveto, te está escuchando Alejandro Tornero. ¿Qué le dices a Alejandro Tornero?
1: Órale, a desquitar el sueldo.
0: No, no seas grosero, dile algo bien. Ándale, Israel Padilla, ¿cómo te vas a desear? ¿Ya te pareces a Alejandro Tornero? Mándanos un audio, Padilla. Les dejo la invitación importantísima. Ayúdenme a correr la voz. Hoy muy tempranito, como eso de las 6:15, comentábamos de las personas que a lo mejor no pudieron dormir del dolor de rodilla, que les duele la rodilla, que están sobando la rodilla y les duele la rodilla. Y su médico les dijo, es que hasta que no se haga la resonancia vamos a poder encontrar qué le pasa a su rodilla o a sus rodillas o al hombro. 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Ya nos va a cantar Alejandro Tornero. Échale, Alex, vamos a escucharlo. Y con esto cerramos. Nos vemos en la noche, Baja Wine, Madero, de la I a la J.
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1: Échale.
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0: Oye, Huevancio, ¿por qué vienes con tanta risa?
1: Porque le he hecho una broma al taxista. Le pagué y no me he subido.
2: Gracias, Alex. Gracias, amigos. Gracias, patrocinadores. Gracias, maestro Neri. Gracias, Huebeto. Gracias, Diosito. Escucha el omelet. Hasta las 11 al ratito. Los esperamos. Los espero en Si Ese Tiempo Pudiera Volver a las 11. Y el lunes, Dios mediante, 6 de la mañana. Tempranito desde las 6, terminando el himno nacional Omelet Sensacional. Quédense en Globo. 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
6: ¿Qué tal, amigos? Señoras y señores, buenos días, alegría, buenos días. Es viernes 14 de agosto y estamos aquí entregando sangre, corazón y cuajo. Estamos decididos a pasar una gran, gran mañana en esto que es el Café Globo, su programa de radio de confianza, querido público. Su programa de radio de confianza. ¿Qué vamos a tener el día de hoy? Bueno, pues vamos a tener un programón como siempre. Vamos a estar hablando de qué destino volverías a visitar mañana mismo. Una chulada, esto va a ser como una agencia de viajes, un canal turístico, las siguientes dos horas. Además, aderezado con muy buena música y además con colaboradores e invitados de la talla de Valeria Rubio, que tiene su sección El Café Balanceado y nos habla siempre pues de cuestiones de nutrióloga, ¿no? Y también hoy estará con nosotros Davi, que pues viene a contarnos todo sobre su serie de Canal 5, Un Paso Hacia Ti, y también tiene pues un papel importante en la novela El Renacer de Luna. Y también nos acompaña Susana Mugra, es Murga, Susana Murga, para presentarnos su libro El Eco de Mis Muertes. Además de que les cuento que hoy es Día Nacional de la Mujer Policía, para reconocer el crecimiento de la presencia femenina dentro de las instituciones policiales, ¿no? Las oficiales de tránsito son bravérrimas. ¡Ahí te encargo! Luego también las tienen las patrullas ambientales. No hay, son incorruptibles. Luego dicen por acá, también Día Mundial del Lagarto. Es el Día Mundial del Lagarto. La principal finalidad de esta efeméride es la de dar a conocer la importancia de las especies de lagarto, así como pues las amenazas que afrontan esta especie, ¿no? Y un día como hoy, pero de 1937, se crea oficialmente la Comisión Federal de Electricidad, la CFE, en México. Así es que, pues muy bien, ¿no? Y hoy vamos a estar hablando de qué destino volverás a visitar mañana mismo. ¿Qué destino volverías a visitar mañana mismo? Vámonos con Miki. Aquí está. Ahora te puedes marchar. Y aquí arranca el Café Globo. Buongiorno.

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2: Amigos de Café Globo, les recuerdo que nuestra línea de WhatsApp es el 5533-060109 y que nos pueden seguir en @BazookaJoeRadio, FM Globo Oficial, Facebook e Instagram o TikTok como FM Globo, ¿verdad? Y bueno, hemos llegado a nuestra sección, la gustadísima sección de la endulzada del día. Y esta endulzada, el día de hoy, es la palabra laboriosidad. La laboriosidad convierte el esfuerzo diario en logros extraordinarios. Cada tarea realizada con dedicación es un paso que fortalece el carácter, acerca a las metas y construye un futuro lleno de oportunidades. Laboriosidad. Sea usted laborioso, o sea, sea usted laborioso en su trabajo, sea dedicado, hágalo con cariño, con ganas, con enjundia, con cariño, con emoción, ¿no? Laboriosidad es nuestra endulzada del día. Vámonos con más música. Recuerde usted, ya es viernes, a pasarla bien. Vámonos con más música en el Café Globo, donde hay éxitos todo el día. ¿Qué fue?

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4: Amigos de Café Globo, vamos a arrancar con esta guía turística, con esta sección como si fuera de viajes, ¿no? Saben, yo arranqué en el radio precisamente teniendo una sección así como turística. En realidad me tenía que hablar de unas villas juveniles de la CONADE, a donde nunca me mandaron. O sea, yo no las conocía. Solo tenía que hacer una cápsula radiofónica de lo que leía. Pero bueno, ya después me tocó viajar por el mundo y por la República Mexicana. Aquí dicen, hola Bazooka, soy Vanessa de Monterrey. El destino al que volvería mañana mismo es San Miguel de Allende. Me encantan sus calles, la comida y el ambiente tranquilo. A mí también me encanta San Mike. San Infiel de Allende, le llaman algunos. Es bonito, es hermoso, su catedral preciosa, sus calles, su empedrado. Bueno, además, alrededor de San Miguel de Allende hay un montón de ranchos y hoteles así como muy tranquilitos, donde ves los valles enormes, padrísimo. Y bueno, es un lugar al que he solido ir desde muy joven, desde que estaba en prepa, se hacía algo que se llamaba la San Miguelada, donde soltaban a los toros ahí en las calles de San Miguel. Y bueno, pues se armaba tremenda fiesta con gente de toda la República Mexicana. Hermoso San Mike. Luego dicen por acá, buen día, soy Cristóbal de Guadalajara. Yo regresaría mañana mismo a Puerto Vallarta. No importa cuántas veces vaya, siempre encuentro algo nuevo que hacer y unas puestas de sol increíbles. Saludos. Híjole, como es de Guadalajara, su playa más cercana es Vallarta, ¿no? Bueno, también tienen ¿cómo se llama la otra? En Colima, la que está en Colima. Pero bueno, Vallarta es su playa favorita. Y así como para nosotros los chilangos, nuestra playa favorita es Acapulco, porque es la más cercana, ¿no? Entonces, es hermoso. Hermoso Vallarta. Exactamente. Me refería a Manzanillo. Ya mi productora ya me echó la mano. Y ahí en Puerto Vallarta, pues hay lugares hermosos. Hay incluso unos lugares donde solamente se puede llegar en barco y pues, se arma la fiesta enorme. Vallarta tiene lo suyito. Además de que me encanta que tiene como que la parte vieja, donde está el malecón y así, como una parte como muy pueblito y su parte muy moderna. Eso me gusta mucho. Bueno, también dicen por acá, hola, soy Dafne de Piedras Negras. Los conocí por Instagram. Si pudiera volver mañana a algún lugar, sería Cancún. El color del mar parece de postal y todavía extraño esas vacaciones. De verdad que cuando está soleado, Cancún es espectacular. Pero luego puedes reservar las vacaciones y llegas y está nublado y está lloviendo terriblemente. Así es que sí, hay que checar mucho lo del clima. Es hermoso Cancún. Me encanta su arena blanca, su mar azul turquesa, como varios tipos de azul. Espectacular, además es muy moderno, hay de todo. Es más, estoy pensando en irme a vivir a Cancún o la Riviera Maya. Tenemos que ir a un corte comercial, ahorita regresamos. 5533-060109.
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2: Amigos de Café Globo, como cada semana tenemos a nuestra nutrióloga de cabecera con experiencia de más de 25 años, coautora de libros, autora de varios artículos, digamos que está más preparada que un chicharrón de la Alameda. Valeria Rubio está en la casa, señoras y señores.
3: Hola, bravo.
2: Y hoy vamos a hablar de... Es que hay muchos suplementos que se ponen de moda y que ahí vamos nosotros a comprarlos porque lo oímos en la red social, en el TikTok, en el Instagram, en la entrevista con Valeria Rubio en el Café Globo, en donde sea.
3: Exacto.
2: ¿No? Que, por ejemplo, el colágeno hidrolizado, ¿no? Ajá. Se puso de moda y hay un montón y no sabes cuál sí y cuál no, ¿no? Vamos a hablar de estos suplementos que puedes estar tomando y en una de esas no te sirven para nada.
3: Es correcto, Bazooka. Los suplementos, ya hemos dicho aquí, son individualizados. O sea, hay que ver qué requiere la persona o el paciente. Cómo son sus hábitos, cómo es su genética, cómo es si hacen ejercicio, si hacer laboratorios y ver qué te falta, eso sería lo ideal. Pero de todo lo que hay, como dices, hay algunos que yo diría que los están tomando muy probablemente de más, están, como dices, haciendo pipí más caro, estás nada más poniendo a trabajar a tu riñón y no te están sirviendo de absolutamente de nada. No, un número uno es el exceso de antioxidantes. Como que ya todo es, hay una inflamación crónica, hay que consumir antioxidantes y entonces todo mundo se va a tomar todos los antioxidantes como si tomar más fuera mejor. Y no es necesariamente así. Por ejemplo, la vitamina A, la vitamina D y la vitamina E, que se puso súper de moda la vitamina D y sí sirve para algunas personas. Hay que tener cuidado porque estas tres vitaminas que son liposolubles se metabolizan a través del hígado. Y entonces podemos llegar a una intoxicación importante si no la necesitas y te puede hacer daño. La vitamina C, que para la gripa, que para que te...
2: Esa dicen que se tiene que tomar diario, ¿no?
3: Se tiene que tomar diario, pero alguien dijo que si te tomas vitamina C diario no te enfermas. Y esa es una mentira. Lo que... se ha demostrado la ciencia es que cuando tomas vitamina C diario, cuando te enfermas te da más leve y te dura menos. Eso no significa que tomando vitamina C diario no te vayas a enfermar. O sea, hay gente que toma vitamina C diario y se enferma y hay gente que no toma vitamina D y no se C y no se enferma. Entonces, vitamina C solamente si tienes, digamos, una deficiencia del sistema inmune que esté probado y que un médico, un profesional te diga que la necesitas, la vas a tomar. Otra, el resveratrol. El resveratrol también surgió famosísimo por el tema de anti-aging, ¿no? Uh-huh. Y entonces el
2: resveratrol... Que se toma con MN, ¿no?
3: Con MN, exacto. Si tú tienes una alimentación equilibrada, donde incluyas por lo menos 3 porciones de fruta y 3 de verdura al día, no tienes por qué tomar resveratrol. El resveratrol funciona a muy largo plazo, que eso sucede mucho con la mayoría de las vitaminas y los minerales. No es como que te lo tomes y ya te quedes inmune el resto de tu vida. O sea, si vas a decidir tomar una vitamina, tienes que esperar a que su efecto sea a largo plazo. Por ejemplo, el caso del magnesio. El resveratrol, si tú te lo tomas de manera aguda, a lo mejor un mes, y luego lo cambias por la C y luego lo cambias por la D, ya no te sirvió de nada. Lo puedes tomar todos los días un poco si tu dieta es deficiente en antioxidantes, si no comes suficiente pescado, suficientes frutas, suficientes verduras. Pero es una vitamina que no es barata y es una vitamina que perfectamente su acción la puedes sustituir por la C, por la D, por la E, por el magnesio, que igual es antioxidante.
2: Claro, o sea, digamos que lo más barato es consumir la comida. O sea, todo lo que necesitamos está en los alimentos. Teniendo una dieta variada, no necesitas de suplementos, ¿no?
3: Es correcto. Y uno pensaría que es dificilísimo llegar, ¿no? Dirías, bueno, para un gramo que me dicen de vitamina C, pues bueno, a lo mejor no te tomas el gramo, pero si te tomas una naranja, si te tomas un mango, si te tomas dos guayabas al día, ya llegaste a súper buena cantidad de vitamina C. Por ejemplo, el calcio, si tomas una porción de queso, si tomas una o dos porciones de lácteos al día, tienes la recomendación de calcio, de vitamina D y de vitamina E que necesitas para todo el día. Si quieres fibra, por ejemplo, ¿no? Que mucha gente toma fibra en exceso. Con que te tomes una cucharada de chía, un poquito de una taza de frijoles y un pan integral o dos panes integral, llegas a los 25 gramos. O sea, yo creo que sí estamos consumiendo suplementos más como por el nervio de pensar que a lo mejor no lo estás haciendo bien en tu día a día. La realidad es que si haces un recuento de lo que el cuerpo necesita, no son dosis tan altas, no necesitas 17 naranjas ni un kilo de espinacas al día para llegar al requerimiento. Y por el contrario, si empiezas a abusar de suplementos que no están recomendados para ti, puedes intoxicar al hígado, puedes dañar al riñón o puedes simplemente estar gastando muchísimo dinero sin que te sirva de nada. La melatonina, por ejemplo, que es maravillosa para conciliar el sueño, pero tiene que estar indicada, tiene que ser media hora antes de dormirte, tiene que ser acompañada de aminoácidos como el triptófano, por ejemplo. Porque también exceso de melatonina a la larga hace que tu cuerpo deje de producir la necesaria y luego puede empeorar el insomnio si no estás teniendo como cambios en los hábitos de sueño. Entonces, hay que tomar solamente la suplementación que nos indique el profesional de la salud basado en nuestra ingesta diaria, como dices, y yo creo que es mucho más sencillo y barato, también como dices, buscar alimentos que contengan mejor esas vitaminas y esos minerales y no tenerlo que estar suplementando. Pero sin embargo, el magnesio es un mineral muy, muy importante para varias funciones, ayuda al corazón, ayuda a la fijación del calcio. Generalmente, lo que más comúnmente hay es citrato y glicinato. El citrato yo lo recomiendo más como para personas que tienen problemas de huesos, como osteopenia, osteoporosis, que no tienen tanta masa muscular, que no consumen tanto calcio en su dieta. Y el glicinato, que a mí me parece que funciona maravilloso para descansar, para relajarte, relajante muscular. Lo mismo si te lo tomas media hora antes de dormirte, puede ayudarte a conciliar el sueño, pero sobre todo a sostenerlo. Eso es el glicinato.
2: Glicinato.
3: Entonces hay que ver qué tipo de magnesio, en qué dosis y en qué momento del día tomártelo.
2: Ok, perfecto. Pues creo que ahí estamos, ¿no?
3: Ahí estamos.
2: ¿Tus redes sociales?
3: Gracias, Bazooka. Nutrióloga Valeria Rubio en Instagram, Facebook, TikTok. Ahí me pueden encontrar.
2: ¿No tienes un podcast, algo, otra cosa?
3: No tengo podcast. Tenía un podcast. Tuve un problema técnico y ya no lo regresé. Pero en mis redes subo todo. Todas mis entrevistas. Tengo un canal de YouTube. Uh-huh. Y ahí subo toda mi platiquita.
2: Perfectamente. Pues ahí está Valeria Rubio. Nosotros nos vamos con más música. Ahorita regresamos a esto que es el Café Globo, donde hay éxitos todo el día.

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2: Amigos de Café Globo, seguimos aquí entregando sangre, corazón y cuajo. Soy su amigo y locutor Bazooka Joe. Y estamos hablando el día de hoy de qué destino volverías a visitar mañana mismo. Y bueno, aquí dice, escuchándolos desde Mexicali, soy Sebastián. El destino que repetiría sin pensarlo es Ensenada. Entre la comida, el clima y las vistas al mar, siempre la paso muy bien. Híjole, es que Ensenada, híjole, en Ensenada se come delicioso. Hay además un montón de restaurantes con estrella Michelin y pues es una joya. Además, que andas entre que si viñedos y que si entre mar y bueno, hay de todo en Ensenada. Bueno, dicen por acá, saludos desde Tijuana, soy Jimena, los descubrí en YouTube. Yo volvería mañana mismo a Oaxaca, me enamoré de la ciudad, de la comida y de la calidez de la gente. Totalmente, Oaxaca es hermoso. Y alguna vez me invitaron a una boda ahí en el Jardín Botánico y la pasé muy bien. Además, si usted puede ir a una boda, se hace muy bien. O sea, sales de la catedral, ahí se casan los novios en la catedral. Luego sales con toda una algarabía, con no sé cómo se llama esta cosa, donde van unos monos ahí gigantes, bailando, girando, va la tambora, los chinelos, no sé cómo se llaman. Y se come delicioso. Incluso ya se me antojó una tlayuda. Como siempre, no he comido y esto nada más me da hambre, ¿verdad? Pero bueno, ¿qué más dicen por acá, Cámbaro, Michoacán? Dicen, hola, Café Lover, soy Ricardo de Torreón. Mi respuesta es Mazatlán. Fui hace 2 años y sigo soñando con caminar por el malecón al atardecer. Saludos. Saludos también al Muchacho Alegre, que es un restaurante de Guadalajara y que también hay allá en Mazatlán, que se come delicioso. Mazatlán, hermoso. Ya quiero caminar por el malecón, ver mujeres hermosas, tomarme algo, recibir la brisita del mar. No, ya me quiero ir de vacaciones. Luego dicen por acá, hola Bazooka, soy Carolina de Poza Rica. El destino que volvería a visitar mañana es Bacalar. Esa laguna me dejó impresionada y sentí una paz que pocas veces he encontrado. Luego, sí, Bacalar es hermoso. Hermoso Bacalar, también he estado por allá. Está muy bien como para romancear, o sea, como para no hacer absolutamente nada. Dedicarte a tu pareja, que tu pareja se dedique a ti. Sales ahí en una lanchita, te asoleas, la laguna, el agua así transparente, una alberca, la arena blanca. Hermoso Bacalar. Luego dicen por acá, hola, hola, soy Armando de la Ciudad de México. Los escucho en Spotify. Yo regresaría a Mérida. Me encantó la ciudad, la comida y la posibilidad de visitar cenotes cerca. Saludos, Café Lovers. Totalmente, hay un montón de cenotes donde la puedes pasar increíble. Y la comida, ¿qué te puedo yo decir de la comida de Mérida? Una sopita de lima, una cochinita pibil. No. Los papazules y no sé qué más hay ahí en Mérida, pero se come delicioso. También dicen por acá, desde Monterrey soy Liliana. Si pudiera hacer maletas, hoy mismo me iría otra vez a Guanajuato. Me fascinó perderme por sus callejones y escuchar las estudiantinas. La chica más guapa de la universidad, pam, pam, dándole al pandero y con todo, ahí en el Callejón del Beso, ¿no? No puede faltar tu fotito con el romance ahí al tope del rendimiento. Y mientras tú piensas en ese beso con tu pareja en el callejón, yo me voy a un corte comercial. Ahorita regresamos. 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
2: ¿Qué tal, amigos de Café Globo? Bueno, tenemos ahora nada más y nada más que un actor, cantante y bailarín, originario de Costa Rica. Su formación artística pues destaca con diversos estudios y cursos, siendo egresado del CEA de Televisa, donde estudió actuación para pues teatro, cine y televisión, así como canto profesional y manejo de estilos de baile. Y hoy nos viene a hablar de algunos de sus proyectos. Tenemos a David Ulloa en la casa.
3: Muchas gracias. Bravo. Qué emoción estar ahí con ustedes.
2: ¿Cómo estás, David?
3: Feliz, agradecido de estar acá y pues dando pasos acá en este hermoso país.
2: Sí, ¿y no extrañas Costa Rica? ¿Hace cuánto saliste de allá?
3: Pues mira, extraño muchísimo, pero hace ya 5 años que salí.
2: 5 años.
3: Entonces yo ya mexicano.
2: Bueno, la vida en el CEA de Televisa está muy padre, ¿no?
3: Más o menos, sí.
2: ¿Más o menos por qué?
3: No, sí.
2: Está
3: sí,
2: inundado sí, de mujeres hermosas.
3: De mujeres hermosas
2: o
3: y
2: sea,
3: de mucho talento.
2: Yo sí, cuando pasaba por ahí, o sea, güey, me daba tortícolis de estar volteando para todos lados.
3: Sí, eso dicen.
2: No, ¿cómo que eso dicen? Pues ahí vivías. ¿Echaste el curso largo o el breve?
3: Me eché 2 añitos.
2: 2 añitos.
3: O sea, sí, porque salí a trabajar, gracias a Dios, entonces, pero 2 añitos de 3.
2: 2 añitos. ¿Te tocó de cursos todo el día?
3: Todo el día, de 7 a.m. a 9 p.m. Así fue, diario.
2: Así fue diario.
3: Uh-huh.
2: Muy bien. Pero ahora mira nada más cuánto proyecto ya tienes, ¿no?
3: Gracias a Dios, sí.
2: Eres protagonista de la serie de Canal 5, Un Paso Hacia Ti.
3: Así es.
2: ¿De qué va Un Paso Hacia Ti?
3: Un Paso Hacia Ti es una de las nuevas apuestas de Televisa y Canal 5 por apostarle al M-Drama. ¿Qué es un M-Drama? Es traer el K-Drama a México y hacerlo parte de la cultura. ¿Con qué? Con este melodrama que nos caracteriza, ¿no? Entonces es como...
2: Es que es muy exagerado, ¿no? ¿Es demasiado drama o no? ¿O me estoy equivocando?
3: Más bien es más rosa, pero con momentos como más en slow, más enamoramientos, más teens, o sea, más como rosa, pues. Es como un melodrama un poquito bajado de tono.
2: Okay.
3: No, así lo describiría yo.
2: Porque lo que he visto que está funcionando ahí en TikTok son unos dramononones.
3: Ah, sí, ¿no?
2: Unos dramononones que luego te dicen, suscríbete, no sé qué.
3: Suscríbete para seguir viéndolo y
2: exacto,
3: tienes que suscribirte, ¿no?
2: Exacto.
3: Pero sí, Un Paso Hacia Ti es esta serie de baile que trata sobre Kevin Briseño, que es el yo aquí su servidor, lo protagonizo, y es un chavo soñador que quiere dedicarse al ballet. Pero okay, tiene un gran reto, que es que su papá lo deje bailar ballet. ¿Por qué? Porque su papá tiene unas ideas un poquito ortodoxas y quiere que se dedique al taller de la familia. Entonces, él tiene que decidir si arreglar carros o ponerse zapatillas. Entonces,
2: wow,
3: eso está muy padre porque también exploramos muchos estereotipos, ¿no?, que tenemos acerca de las carreras artísticas, de quiénes las pueden hacer y quiénes no. Y siento que también da un mensaje a luchar por nuestros sueños. Hay enamoramientos, hay muchísimo baile urbano, hay mucho drama, como decimos, pero también mucha diversión dentro de Un Paso Hacia Ti.
2: ¿A qué hora pasa?
3: Pasa todos los días, bueno, de lunes a viernes a las 7 p.m. y por VIX también tenemos...
2: Mientras no haya partido de fútbol.
3: Mientras no haya partido de fútbol, pero ya pasamos esa etapa. Nos estamos recuperando todavía del Mundial, ¿no?
2: Sí, pero ya empezó la Liga, entonces ya empezó la Liga MX.
3: Sí. Pero no importa, Un Paso Hacia Ti está mejor, ¿no? Yo creo que sí, échensela.
2: Muy bien, y luego también estás en otro proyecto que se llama El Renacer de Luna.
3: Así es, El Renacer de Luna es esta telenovela producida por Roy Rojas, que está a las 6:30 p.m. por Las Estrellas. Es una telenovela que trata también de música. Fíjate que la vida me ha arrastrado a lo que me gusta, que es la música, y estoy muy feliz por estar en 2 horarios distintos, ¿no?
2: Sí, me toca. Exacto. Es que hay veces que nada el pato y hay veces que ni agua bebe.
3: Y yo siento que vienen esos tiempos, entonces, bueno, estamos disfrutando
2: tú
3: mucho de estar arriba y aprovechando, ¿no?, estando aquí con ustedes y agradecido con Dios, porque siento que es una oración contestada estar en 2 canales, en VIX también, o sea, ha
2: claro,
3: sido un sueño.
2: Tú no te quejes, porque yo me acuerdo que cuando yo tenía muchísimo trabajo me quejaba.
3: No, jamás.
2: Y ahora no tengo trabajo. No, nada más tengo este.
3: No más te entrevisto a ti. Imagínate.
2: No, nada más tengo ese programa. Pero antes sí tenía más programas que Microsoft. Y comía en el coche y decía, güey, qué vida es esta, ¿no? Pero tenía un montón de trabajo y ahora ya no. Entonces aprovecha.
3: Sí, muchas gracias.
2: Qué padre que estés en 2 canales y en VIX y haciendo más cosas, ¿no?
3: Así es.
2: Seguramente también teatro y redes sociales.
3: Pues me gusta mucho las redes sociales, me gusta mucho el teatro. Ahorita estamos justo enfocados en empezar a sacar mi música, que es lo que quiero. La verdad es lo que me trajo a este país y mi sueño entero. Pero por mientras disfrutando mucho también de los proyectos que me ha dado la vida, porque pues son proyectos que muchas personas desean estar, ¿no? Y muchas veces uno, como dices tú, como que no es tan consciente de lo privilegiado que es uno en el momento. Y siento que... Eso es una de las grandes enseñanzas que me ha dado este momento de la vida.
2: ¿Cuál de los dos proyectos te costó más trabajo, como entrar en el personaje?
3: Pues fíjate que hubo mucho más, no quiero decir mucho más trabajo actoral, porque los dos requieren de mucha destreza, pero siento que hubo más preparación para Un Paso Hacia Ti. ¿Por qué? Porque tenía que aprender las bases del ballet, tenía que montar coreografías y grabar, o sea, en jornadas muy complicadas, o sea, muy largas, de lunes a sábado, ¿no? Entonces, era montar coreografía, más grabar, más dar la energía, o sea, era muy cansado, muy agotado,
2: que
3: pero...
2: Que si el chassé, que el pas de bourée,
3: donde ya... No sé

0: Más cañón, ¿no?
1: Ese fue el reto más cañón, sí, y también la memoria, no creas.
0: Así, ¿fue de memoria? ¿No hay, ya no hay chicharo?
1: No, ya aquí no hay chicharo, y aparte, por ser una serie, tenemos que grabar en muchos ángulos, entonces era muy cansado. Entonces las 12,
0: si los chicharitos 15, ya ni se ven.
1: No, pero pues bueno, no quisieron, no, y la verdad no es que quisieron. Me dio mucho callo también, o sea, entre el texto, las coreografías y todo, siento que me hice un mastermind de la memoria.
0: ¡Wow! Sí, no, sí, pues sí, está sí, muy bien, o sea, olvídate del Alzheimer y todas esas cosas con todo lo que estás utilizando tu cerebro, porque pues antes las novelas y eso era pues de chícharo, ¿no?
1: Sí,
0: y
1: todavía en las novelas tú puedes optar por, en formatos como serie, como esta, ya como que no les gusta, ¿no? En novela pues es por resolver. Muchas personas dicen, ¿por qué no estudias? ¿Por qué no estudias? Bueno, porque hay 30 escenas al día donde tenemos que resolver un montón de shots, donde estamos 40 personas en la escena y no sabemos para dónde nos tenemos que mover, si alguien se va, si alguien se queda, ¿no? A pesar de que se marque la escena y todo lo demás, es una herramienta. Y no solo como para repetir texto, sino para saber ubicarse y que el director te dé las indicaciones. Entonces, mucha gente lo sataniza o no, pero son instrumentos del trabajo como cualquier otro.
0: Wow. Oye, y otra cosa que estés haciendo ahí, como, ¿cuáles son tus hobbies?
1: Mis hobbies, pues, es que yo me dedico a lo que me hace feliz. Entonces,
0: ¿y la
1: mis
0: música,
1: hobbies
0: dices
1: son
0: que
1: la
0: te
1: música,
0: encanta?
1: Actuar, hacer ejercicio, me levanto todos los días a las 5 de la mañana si es necesario para entrenar, comer bien, imagínate que me gusta hacer muchas manualidades también, entonces eso es uno de mis hobbies raros.
0: ¿Cómo que pintas o qué haces?
1: Me gusta pintar, me gusta coser, me gusta recortar, me gusta idear cosas, como que mi mente siempre está trabajando, soy una persona muy creativa, ese es mi mayor hobby.
0: ¿Cuántos años tienes?
1: 127 años.
0: 27 años, eres un morro. Un morro.
1: Ya no, ya casi,
0: exitoso.
1: Ya los 30 me respiran en la boca. Ya lo siento. Ah,
0: pero sigue siendo un morro. O sea, a los 30, un güey de 30 es como un de 20.
1: Bueno, eso me da un poquito, o sea, de paz. Ya sí, voy a poder dormir con paz hoy.
0: Espérate, cuando llegues a mi edad, ahí sí va, ahí sí, ahí
1: a
0: sí.
1: A los 35.
0: Bueno, fuera. Bueno, fuera. Oye, David, pues que siga los éxitos.
1: Amén.
0: Qué padre que la estás rompiendo.
1: Muchas gracias.
0: Que estás en tu prime en esta edad.
1: Muchas gracias.
0: Aprovechalo, disfrútalo, gózalo. Y que vengan más retos,
1: así
0: más
1: es.
0: Trabajo,
1: en
0: más
1: nombre
0: todo.
1: De la vida de Dios, que así sea, y a seguir echando ganas, ¿no?
0: Pues amén.
1: Amén.
0: Pues amén, señores, vamos con más música. Están escuchando esto que es el Café Globo y aquí hay éxitos todo el día. 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
3: Amigos de Café Globo, seguimos aquí entregándolo todo, sangre, corazón y cuajo. Y, ¿qué les iba yo a decir? Pues nada, que estamos hablando hoy de qué destino, a qué destino volverías a visitar hoy mismo. De los que has, de los lugares en los que has estado, ¿cuál es el que te, pues, más te movió y dirías, no, pues ese es mi lugar favorito? Aquí dice, hola Bazooka, soy Esteban de Guadalajara. Los descubrí en TikTok. Gracias, síganos en TikTok. Estamos como FM Globo. Y hay muchas frecuencias a lo largo y ancho de la República Mexicana. Dicen, el lugar en el que volvería mañana es Los Cabos. Las playas son paisajes espectaculares. Saludos a todos en cabina. Los Cabos son hermosos, también muy nice, pero también muy caro. Muy caro, porque como le queda muy cerca a los gringos, pues los precios se van al cielo. Alguna vez me hospedé por allá en el Nobu Hotel, la pasé muy bien, muy Agustín Lara, y voy a regresar en estos días. Luego, ¿qué más? ¿Qué más dicen por Acámbaro, Michoacán? Desde Tijuana, soy Mariana. Yo regresaría sin duda a Chiapas. Las cascadas, los paisajes, los pueblos que conocí fueron algo que nunca voy a olvidar. Chiapas definitivamente es uno de los mejores estados de la República Mexicana en cuanto a belleza natural se refiere, ¿no? Porque está lleno de selva. En Chiapas hay montaña, o sea que puedes estar con frío, ¿no? Allá con los chamulas en San Cristóbal de las Casas. O puedes llegar a la playa, ¿no? Una playa linda ahí en Tapachula, Chiapas, ¿qué tal te caería? Y al mismo tiempo puedes cruzar por la selva. No, una cosa hermosa, el Cañón del Sumidero, ¿qué me dices? No, Chapita de Corzo, hermoso. Bueno, ¿qué más? Dicen, hola, soy Saúl de Mexicali. Los escucho en la oficina. Mi destino favorito para repetir sería la Riviera Maya, entre playas, cenotes y comidas deliciosas. Siento que me faltó tiempo. Totalmente. La Riviera Maya es una hermosura. Te puedes llegar a Cancún, de Cancún te vas a playa, de playa te vas a Tulum, de Tulum te vas a Ciudad Hidalgo, no sé cómo se llama, también está Valladolid, los pueblitos, todo, está hermoso. Te llegas hasta Bacalar. Y luego dicen por acá, ¿dónde voy? Me pierdo, no me dejaste plumita. Yo Cervantes. Es cierto, señoras y señores. Bueno, aquí dicen, saludos desde Piedras Negras, soy Alicia. El lugar que volvería a visitar mañana es Zacatecas. Me sorprendió muchísimo su arquitectura y la vista desde su teleférico. Lo que está padre ahí es la catedral, ¿no? Está como para que te tomes una foto con tu novia y lo pongas de portada y le pongas un audio así de Zacatecas, un lugar para el amor. Ándale, para que te pongas a grabar la telenovela. Luego dicen por acá, escuchándolos desde Poza Rica, soy Hugo. Yo regresaría a Veracruz Puerto. Me encanta caminar por el malecón, escuchar música en vivo y comer mariscos frente al mar. Veracruz, la verdad, su mar está espantoso, ¿no? Porque además siempre está lleno de aceite, grasa, de los barcos y así. Pero el ambiente en la playa es hermoso. Ya quiero estar escuchando aquí unas coplas, ¿no? Con el arpa. ¿Qué tal el sonido del arpa tan particular? Una marimbita, unos marisquitos, un cafecito con leche, ya se me antojó, ahí de esta cafetería famosísima. Hermoso Veracruz. Hermoso Veracruz. ¿Qué más dicen por acá? Dice, hola Café Lovers, soy Teresa de Torreón. Les mando saludos desde mi trabajo. Si pudiera elegir, volvería mañana mismo a París. A París, a París, claro que sí. Una de mis ciudades favoritas, sin duda alguna, es París. Dice, fui una sola vez y todavía siento que me quedaron muchas cosas por conocer. Totalmente, totalmente. París, la ciudad del amor. Del amor. Luego dicen por acá, desde Mexicali soy Emanuel. Yo regresaría a la Sierra Gorda de Querétaro. Los paisajes son impresionantes y el viaje fue inolvidable. ¿Y saben qué? Digo, por sobre todo los que viven aquí en el centro de la República, pues está muy cerca. Y esa, la Sierra Gorda, yo la he recorrido tanto en moto como en coche y es una joya. Hay incluso lugares donde no hay señal y hay unas como aldeas donde no hay señal. Entonces, literal, vas a desconectarte, a romancear o a encontrarte contigo mismo. Tenemos que ir a un corte comercial. Ahorita regresamos. Están escuchando esto que es el Café Globo y aquí hay éxitos todo el día.
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8: Amigos de Café Globo, tenemos ahora a una autora. Ella estudió la licenciatura de Economía, sin embargo, encontró su verdadera vocación en la literatura y, bueno, pues participó en diversos talleres y estudió la maestría en apreciación y creación literaria en Casa Lam. Actualmente cursa el doctorado y es una docente en esa institución. Es autora de La vida de un Ilván. Y bueno, pues varios trabajos más. El día de hoy nos viene a hablar y a presentar El eco de mis muertes. Susana de Murga, bienvenida al Café Globo. Susana, ¿cómo estás?
9: Hola, ¿qué tal? Encantada de estar aquí con toda tu audiencia, con ustedes. Muchas gracias.
8: Oye, dicen que no juzgues un libro por su portada, pero yo veo tu portada, que hay una como jaula donde se muere un pajarito, ¿no? Entonces, ¿las muertes son de pajaritos o de...? ¿Quién son las muertes? ¿De qué va el libro? Cuéntame.
9: Bueno, debo decir que la portada me encantó porque sí está muy relacionada con el texto. Okay. Y va no de muertes de pajaritos, aunque sí hay unos pajaritos que se mueren y esa muerte detona parte de la historia. Uh-huh. Pero va más bien de la historia de dos personajes que actúan desde el filo de sus abismos, porque la culpa, el miedo y el dolor las acompañan. Por eso es un thriller psicológico. Más que resolver un misterio, vamos a resolver qué lleva a alguien a matar repetidas veces a su madre, qué lleva a alguien a usar la memoria para guardar recuerdos que no necesariamente existen, o que tal vez sí existen. Es un juego psicológico que creo que al que todos nos podemos acercar, porque todos llevamos dentro el bien, el mal. Somos tan múltiples que podemos empatizar.
8: ¿Y de dónde nace esta idea de hacer este libro?
9: Pues nace de la idea de que las víctimas, en mi opinión, muchas veces, en lugar de empatizar con las víctimas, las rechazan. Hay víctimas a las que no les gustan las víctimas, y supongo que es por lo que les despierta, ¿no? Por todo aquello que vivieron viendo o siendo parte del victimismo.
8: creo que a nadie le gusta estar con alguien que se victimiza todo el tiempo, ¿no? Y a lo mejor por eso no solemos ser tan empáticos. O sobre todo las mujeres, sino, ay, y amiga, ve, no sé qué, yo te apapacho. Como que a veces justo uno se victimiza para recibir el apapacho, ¿no? Pero ya cuando es mucho, ya de repente dices, ya, por favor, deja de llorar, ¿no?
9: Exacto.
8: Ponte a trabajar,
9: exacto.
8: Ponte a trabajar. Entonces, ¿un poco de esto va o no?
9: Claro que sí. A todos nos acaba desesperando el victimismo y nos puede llevar justo a entenderlo cuando lo hemos vivido de cerca o a rechazarlo por completo. Y es el caso de una de las protagonistas que definitivamente lo rechaza y dice... Detesto esta forma de ser, ¿no? Y
8: hay muchos personajes.
9: Básicamente dos. Son dos mujeres. Una es una asesina y la otra es la víctima que esta asesina no puede matar. ¿Por qué no la puede matar?
8: Wow. Oye, ¿cómo te pones a escribir de asesinatos? O sea. ¿Te liberas un poco o te sientes... O sea, o hay una parte de ti medio turbulenta que puedes sacar en la escritura?
9: Creo que más que... No es que me identifique con el asesino ni que tenga esa parte tan oscura, sino que lo que me llama a mí es la psicología. ¿Qué hay dentro de la cabeza de alguien, no? Que puede llegar a ese extremo.
8: ¿Y cómo vas diseñando?
9: Me parece fascinante.
8: ¿Cómo vas diseñando esos personajes? O sea, ¿cómo, por ejemplo, cuéntanos cómo diseñaste cada uno de estos dos personajes?
9: Bueno, pues la asesina se llama Hortensia.
8: ¿Por qué Hortensia de entrada?
9: Porque...
8: ¿O es porque no?
9: La verdad es porque son dos flores, Hortensia y Márgara.
8: Ah, ok.
9: Y por eso también a lo mejor hay una flor en la portada. Hortensia es... Pues definitivamente alguien peligroso, alguien duro, pero también es alguien muy humano y...
8: Eso pasa que... también, ¿no? O sea, como que de repente alguien... Nosotros estamos acostumbrados a ver a alguien y decir, ah, ese es malo, es más malo que la carne del puerco, pero pues tiene un pasado. O sea, tiene un pasado que en realidad si lo analizas dices, ah, ahora entiendo todo. O sea, ¿cuánto sufrió esta persona o qué tanto le hicieron o etcétera, ¿no?
9: Claro, y eso es lo que sucede, que están contadas los pasados de las dos, de los dos personajes.
8: Okay, o sea, porque igual cuando lo escribes la primera vez, dices, wow, está increíble. Y lo guardas y dices, bueno, no tanto. O al revés, ¿no? Que dices, no sé. Y después lo lees y dices, wow, sí está padrísimo.
9: Sí.
8: O sea, le dejas su tiempo de reposar cada capítulo, cada dos...
9: No,
8: ¿dejas capítulos inconclusos?
9: No, la novela completa es la que dejo reposar. Ya lo escribo y la dejo reposar completa. A menos de que no me funcione, ya se quedan ahí y esos luego ya ni se usan. Pero sí la dejo completa. ¿Y qué te diré? Este es, yo creo que la tercera versión de esta historia, ¿no?
8: Ok. ¿El final siempre ha sido el mismo o ha tenido diferentes finales?
9: El final cambió un poco. Era casi el mismo... pero se va a un lado un poco más dudoso, diría yo.
8: Ok. O sea, puede quedar... ¿La gente que lo lea puede interpretarlo de diferentes maneras o no?
9: Creo que sí. Sí, creo que sí.
8: Ok. ¿Te gusta hacer así?
9: Es que me he dado cuenta que mis finales son mucho así porque creo que así es la vida, ¿no? A veces... Llegamos al final de un periodo y ese final parece rotundo, pero no es cierto. Se abren otra vez diferentes caminos y no son tan tajantes esos finales que a veces nos parecen terroríficos, ¿no? No sé, y lo pienso en desde un divorcio, desde terminar cualquier relación, perder un trabajo, todo eso que nos pasa que a veces parece
8: el fin del mundo.
9: A veces hasta tiene un lado bueno. Digo, matar no tiene un lado bueno. Pero pero creo que mis finales son un poco abiertos porque creo que así es la vida.
8: Claro, cualquiera puede interpretar de diferente manera, ¿no?
9: Además.
8: Oye, Susana, pues, ¿en dónde podemos conseguir este libro?
9: Bueno, pues ya está en todas las librerías de prestigio, también en línea, así que lo pueden comprar. Ahora sí que si les gusta ir a la librería y hojear libros, disfrútenlo. Uh-huh. Y si lo quieren pedir en línea, también les va a llegar.
8: ¿Y también está en digital?
9: También está en digital.
8: ¿Está en audiolibro o no?
9: Aún no. Esperemos que pronto salga en audiolibro. Okay. Pues muy agradecida con Editorial Trillas y con mi agente literario, Verónica Flores, y con todos ustedes.
8: Perfectamente. Pues vamos a leerlo, El eco de mis muertes, de Editorial Trillas, de Susana de Murga. Así es que es una buena recomendación, señores y señores. Muchísimas gracias por estar aquí en el Café Globo. Es tu casa, regresa cuando quieras y nos vemos en la próxima. ¿Vale?
9: Gracias.
8: Bueno, pues vámonos con más música. Están escuchando esto que es el Café Globo y aquí hay éxitos todo el día.

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2: Amigos, se acabó lo que se vendía, ya me voy. Muchísimas gracias por aguantar este bonito programa radiofónico. Aldo y Pato ya están durísimo editando el podcast. Anita estuvo en las redes, Fabi en la cámara y yo, Cervantes, en la producción. Reviéntense, pero no en pedazos, y no se olviden de escuchar nuestro podcast. Nos escuchamos el próximo lunes a la misma hora, por la misma frecuencia, plataforma u aplicación. Cambio Fredes 4, sale bye.
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4: ¿Cómo están, estimados amigos? 11 de la mañana en punto. Les doy la más cordial bienvenida a Si ese tiempo pudiera volver. Está en cabina Neri Ortega. Neri Ortega en la operación, Gustavo Camacho en la conducción. El WhatsApp está disponible. Les invitamos a escribirnos o mandar mensaje de voz, mejor aún, y nos platiquen cómo están este día, cómo están en esta última hora de la mañana. Y por supuesto, ¿qué canción les gustaría escuchar del catálogo de Globo? Ese catálogo que solo se escucha aquí de 11 a 12, si ese tiempo pudiera volver. Muchas gracias a nuestros auspiciadores. Al ratito les platico de Alarma Seguproin, Caprichos del Chef, ¡qué rico! 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Vamos a iniciar con un tema, si no me equivoco, es en la voz de José José, es un bolero, es un clásico, y en la versión de José José se escucha espectacular. Vamos a disfrutarlo, bienvenidos.
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sorpresa. Esta es la versión, bueno, una versión editada, obviamente, José José con Gilberto Santa Rosa. Creo que nos metió gol ahí, ¿verdad, Neri? El archivo musical. Pero aún así, bonita melodía, bonita versión. 11:05. Si ese tiempo pudiera volver. Bien, continuamos.

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0: Continuamos, una pausa a volver. Más música de Si Ese Tiempo Pudiera Volver.
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Ahí te están esperando. Ahora sí, aquí está Neri, estoy listo. Es Yuri. El tema se titula ¿Cómo te amé, Yuri en Globo? Y si ese tiempo pudiera volver.

0: Ya recuerdo la original de esta canción, Eri. Ese es un cover el que hizo Yuri. Muy bien, ¿eh? Le quedó bien. Le quedó bonito. Continuamos, más música. 11:20.
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0: Muy variado el programa de hoy. Ahora la participación de Isabel Pantoja. El tema se llama Queriendo Yo. Isabel Pantoja. Hace mucho que no compartías algo de Isabel Pantoja, Neri. Me gusta la idea, ¿eh? Me gusta tu propuesta de hoy. Es una canción de Juan Gabriel. Aquí en la versión de Isabel Pantoja. Del año 1988.

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0: si ese tiempo pudiera volver. Hace ratito les platicaba de Seguproin, guardias de seguridad, y ya les di los teléfonos. Y en un ratito les voy a platicar de alarmas Seguproin también, porque si tienen ustedes el equipo instalado en casa, pero no está activo. O sea, está, pero no está, dice mi compañero Neri. Está el equipo, pero no está monitoreado. Le tengo excelentes noticias. Y si no tiene equipo, pues también le tengo buenas noticias. En un ratito, con mucho gusto. Vamos a escuchar un tema, este es un clásico, y si no me equivoco, es Mijares. 11:29, el catálogo de Globo está aquí en Si Ese Tiempo Pudiera Volver. Hay peticiones del público, con mucho gusto, pasadito de la media hora. ¡Ah, pues ya es la media hora! ¡Qué rápido, 11:29! Una canción más y comienzo a complacerles con las canciones que nos están solicitando, con mucho gusto.
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0: 11:38, si ese tiempo pudiera volver, antes de continuar con más música. 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Aquí está Alejandro Vázquez de visita porque nos trajo regalos. Hay muchos regalos, tanto en este programa como en Omelet. Prepárense, los guardias de seguridad, policías y público en general, porque habrá más regalos. Ya tuvimos esta semana botas tácticas, hoy regalamos el chaleco. Hombre, espérense, más regalos. 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
0: 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La siguiente canción, ideal de viernes, porque esta la cantan en los karaokes. Y la cantan más todavía las mujeres. Por supuesto, es en la voz de Marisela. Es un clásico, La Dama de Hierro, presente hoy en el programa. El tema se llama Sin Él. ¿A poco no está bueno este, Alejandro? Inolvidable con Marisela. Y más en este programa, ¿verdad? Tú sí sabes, Alejandro. Esta canción de Marisela, ¿de qué año crees que es? Es del año 1984. ¿Qué hacía usted en 1984? Yo acababa de nacer, tenía 3 años de edad. ¿Tú qué hacías en 1984, Alejandro? Estabas terminando la carrera. ¿Y a usted qué recuerdos le trae el año? Otros dirán, pues no había nacido, Gustavo, no existía. Ya estás muy viejo tú, Gustavo. 1984, así se escuchaba La Dama de Hierro.
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1: Esta es de Obi Bermúdez. Esta no es tan viejita. Bueno, ya tiene sus 20 años. Recuerdo cuando esta canción sonó muy fuerte en la programación musical. Esta de Obi Bermúdez. Se llama Antes. Es del año 2003. Ahí está, Neri. No, ya tiene sus años. 2003, Obi Bermúdez y Antes.

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0: Solo faltan 8 minutos y las 12 del mediodía, a las 12 estará con ustedes Tere Coronado. ¿Qué nos dice el público? Por favor, Paloma San Basilio. Salud desde Indio, California. Gracias por escuchar Globo hasta allá. Indio, California. ¿Saben que Neri me dejó solito un ratito? Y wow, si haces, nos haces falta, Neri, para las complacencias. ¿Dónde estás?
1: Hola.
0: Ah, no es cierto, aquí está, pero está trabajando aquí mismo en una encomienda especial aquí en nuestra casa, MBS Radio.
1: Hola, buenas tardes, Gustavo. A ver si ahora sí me puedes complacer con la de Casas de Cartón de los Bukis. Ah, y mándame felicitaciones. Hoy es mi cumpleaños. María de la Luz Orozco. Bye.
0: María de la Luz Orozco nos comparte que es su cumpleaños. Oye, sentí feo cuando dijo, a ver si ahora sí me complaces. Casas de Cartón con los Bukis. 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
0: Bueno, pues para la cumpleañera que nos envió el audio, ahí está la canción que nos pide. Señora Mari Domínguez, también se reporta. Gracias por escuchar Globo, por enviar mensajes. Y buen fin de semana para todos.

0: nos vamos. 11:59. No me acordaba esta canción. No sabía exactamente cuál era. La pidió la cumpleañera. Ahí está. 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Enseguida, ya está lista Tere Coronado.
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3: En 1910, el escritor británico Gilbert Keith Chesterton escribió una frase que con el paso del tiempo se volvió muy conocida. Las puertas existen para que podamos cruzarlas. Parece una afirmación evidente, casi innecesaria. Sin embargo, como ocurre con muchas de sus ideas, detrás de esas palabras se esconde una invitación a mirar lo cotidiano desde otra perspectiva. Pensamos en las puertas como algo tan común que apenas les prestamos atención. Las abrimos y las cerramos varias veces al día sin detenernos a pensar en ellas. Están en nuestras casas, oficinas, escuelas, hospitales y prácticamente en cualquier edificio que visitamos. Forman parte del paisaje de nuestra vida, hasta el punto de que solo notamos su importancia cuando una no abre, se queda atorada o permanece cerrada cuando más la necesitamos. Pero, ¿alguna vez te has preguntado qué representa realmente una puerta? La palabra proviene del latín porta y desde hace miles de años ha servido para comunicar un espacio con otro. A lo largo de la historia ha protegido ciudades enteras, ha marcado la entrada a templos, castillos y palacios, y también ha simbolizado hospitalidad, seguridad o bienvenida, según la cultura y la época. Los arquitectos no solo las diseñan para permitir el paso, también buscan que armonicen con el edificio, transmitan identidad y generen una primera impresión. Basta recordar algunas puertas famosas como la Puerta de Alcalá en Madrid, que recibió durante siglos a quienes llegaban a la ciudad. A la Puerta de Brandenburgo en Berlín, que terminó por convertirse en un símbolo de unidad después de una larga etapa de división. Incluso en México encontramos puertas monumentales en edificios históricos, conventos y antiguas haciendas que todavía cuentan parte de nuestra historia, sin necesidad de pronunciar una sola palabra. Las puertas también influyen en nuestra vida diaria de manera que pocas veces imaginamos. Mantener espacios bien ventilados, permitir la entrada de luz natural o separar ambientes, favorece el confort, la privacidad e incluso la concentración. El estudio de los espacios no solo considera paredes y ventanas, también analiza la ubicación de las puertas, porque de ellas depende buena parte de la forma en que las personas recorren y experimentan un lugar. Sin embargo, existe otra función que suele pasar inadvertida. Cada vez que cruzamos una puerta, dejamos un espacio atrás para entrar en otro. Aunque el cambio dure apenas unos segundos, nuestro cerebro interpreta que comienza una etapa diferente. De hecho, diversos estudios sobre memoria encuentran que atravesar una puerta puede marcar una transición mental y hacer que dejemos atrás la tarea anterior para concentrarnos en la siguiente. Por eso quiero invitarte a observarlas con un poco más de atención. La próxima vez que abras la puerta de tu casa, hazlo con el gusto de volver al lugar donde descansas. Cuando entres a tu trabajo, recuerda la oportunidad que representa comenzar un nuevo día. Y cuando visites a alguien, procura cruzar esa puerta con disposición para escuchar, compartir y disfrutar el momento. Porque al final, las puertas hacen mucho más que comunicar dos espacios. También nos recuerdan que la vida está llena de oportunidades para empezar y comenzar de nuevo. Basta con decidir qué puerta queremos abrir y tener el valor de cruzarla.

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Bienvenidos patrocinadores, colaboradores, Capitana Itz en los controles. Como siempre tenemos un programa preparado con mucho cariño para todos ustedes. Te invitamos a que te quedes hasta las 2 de la tarde. Ya sabes que preparamos un contenido interesante y entretenido para ti. Tere Coronado locutora en Facebook, Instagram, TikTok, YouTube. También descarga la app de Globo en tu celular para que te acompañemos en todas partes. ¿Te parece? Bueno, entonces 201-8971, también nuestro WhatsApp de cabina para que te pongas en contacto. Estamos arrancando.

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3: Bienvenidos a la cabina del cine, el espacio donde te presentamos las películas más comentadas de la semana, los estrenos en cines y las novedades de plataformas digitales. Comenzamos con El final de la calle Og. La historia sigue a la familia Platt en los años 80, cuyo apacible vecindario es transportado repentinamente por un misterioso fenómeno cósmico a un entorno prehistórico lleno de dinosaurios, obligándolos a dejar de lado sus conflictos familiares para sobrevivir. Sus protagonistas son Anne Hathaway y Ewan McGregor en una cinta distinta que combina desde portales en el tiempo hasta dinosaurios, con la crudeza de algunas escenas. De acuerdo a la crítica, es una de las propuestas más originales de este verano. David Robert Mitchell, su director, es famoso por cintas como Está detrás de ti, estrenada en 2014, y hoy incursiona en esta producción de alto presupuesto, con un argumento que combina ciencia ficción, misterio y dinosaurios. Si disfrutas las historias de suspenso y ciencia ficción, combinadas con un poco de nostalgia de los años 80, sin duda esta cinta es para ti. Por ello, la cabina del cine la recomienda para este fin de semana. Por otra parte, en plataformas digitales ya puedes disfrutar de La cabra que cambió el juego, una historia de animación ambientada en un universo poblado exclusivamente por animales. La historia sigue a Will, una pequeña cabra con grandes aspiraciones, quien recibe una oportunidad extraordinaria: integrarse a un equipo profesional y competir en el rugibol, un deporte de alta intensidad, mixto y de contacto físico total, dominado por los animales más rápidos y feroces del mundo. Desde su llegada, Will enfrenta el escepticismo de sus compañeros, quienes no consideran que una cabra de su tamaño sea adecuada para formar parte del equipo. Sin embargo, su determinación es firme: demostrar que el talento, la disciplina y la pasión pueden romper cualquier límite y que efectivamente los pequeños también pueden jugar. El personaje principal recorre un camino de crecimiento personal en el que enfrenta dudas, fortalece su carácter y desarrolla una notable fortaleza emocional. Valores como la valentía, la disciplina y la confianza en uno mismo convierten a la cabra que cambió el juego en una propuesta ideal para toda la familia. Por todo esto, la cabina del cine también la recomienda ampliamente para este fin de semana. Y próximamente se estrena La noche del demonio, están entre nosotros. Gemma regresa a la casa donde creció junto a su hija. Ahí descubre que puede viajar a el más allá, el reino purgatorial de las almas perdidas. Cuando una entidad maligna comienza a perseguirla, Gemma descubre que no solo puede entrar en ese mundo, sino también traer de vuelta al mundo real a quienes habitan ahí. Una vez que los demonios descubren su poder, nuestro mundo se convierte en su nuevo territorio de juego. Esta nueva entrega de la franquicia La Noche del Demonio promete llevarnos nuevamente a los límites de el más allá. Por ello, estaremos muy pendientes de este esperado estreno. Por otra parte, actualmente se exhiben en cines Spire, Un Nuevo Día, La Odisea, El Final de la Calle Oak, Paw Patrol, la Dino Película, Hasta el Fin del Mundo, El Día D, Bajo Presión. Recuerda que la cabina del cine te ofrece una idea general de lo que puedes esperar en cada película, sin adelantos y, como siempre, con respeto para tu experiencia en la sala. Nosotros compartimos nuestras opiniones, pero la última palabra siempre la tendrás tú. Hasta aquí nuestro recorrido de hoy. Gracias por acompañarnos en la cabina del cine, donde el cine siempre tiene algo que contar. Si tienes sugerencias o te gustaría que hablemos de alguna película o tema en especial, escríbenos en Instagram, @cinecabinaconGaby, donde también te compartimos clásicos del cine. Queremos saber qué te gustaría escuchar en la cabina del cine. Continúa en Globo 101.9, éxitos todo el día. Para En Cabina con Tere Coronado, Gaby Martínez.
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4: Cuenta la leyenda, los niños de ojos negros. Existe una regla en el mundo de lo paranormal que nunca debes romper. Si escuchas que tocan tu puerta a las 2 de la madrugada, no la abras. Ellos son conocidos como los niños de ojos negros. A simple vista, parecen niños normales, pero quienes los han visto aseguran que traen una sensación profunda de miedo, algo primitivo, imposible de ignorar. Siempre aparecen en pareja. Pueden decir que están perdidos o que necesitan usar tu teléfono. Pero hay algo que llama la atención de inmediato. Sus voces hablan sin emoción, sin cambios de tono, como si repitieran palabras aprendidas de un lugar que no es este. Y si te fijas bien sus rostros, notarás sus ojos no son humanos y se ve solo dos abismos completamente oscuros mirándote fijamente. Las personas que aseguran haber tenido encuentro con ellos hablan de un malestar repentino, una sensación intensa de debilidad, como si algo se les estuviera escapando con solo sostenerles la mirada. Algunos creen que buscan un cuerpo. Otros piensan que son algo más antiguo. Pero todos coinciden en una cosa. Una vez que los dejas entrar a tu casa, nada vuelve a ser igual. Y ahora, mi pregunta es para ti. ¿Les abrirías la puerta? Síguenos en YouTube, Cine Station Entertainment, donde hacemos cine de suspenso para ti. 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Y esto fue Cuenta la Leyenda.
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1: Hola amiga, hola Tere. Oye, ¿me puedes poner la canción de Yair de Estoy Alucinado? Hay que seguirlo apoyando.

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2: A veces en la vida necesitamos un abrazo. No palabras, no consejos. Solo un abrazo que te haga sentir mejor.

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0: Gracias.
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¿Qué tal, Tere Corona? Tere, muchas gracias por la canción que me puso hoy ahorita de Federico Vega. Me fascinó, espero que la pongan diario. Me fascinó la canción. Mi nombre es Quique, amigo de Fernando Ruiz y de usted y de todos en cabina.

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